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1: ¡Vamos todos en bola!
0: ¡Vámonos! Son las Espinosa, Misa del Chamaco y hasta el Osito viaja.
2: ¡Sí!
0: Señores, continuamos con más a través de 92.5 y yo les voy mandando muchas notas de audio. Participen con Solo Vino. ¡Adiós!
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1: Oigan, amigos, ¿qué creen? Tenemos aniversario, Ultra 92.5, estamos de fiesta y cumplimos 54 años al aire. ¡54 años, oso!
2: ¡Sí!
1: 54 años, muchachos, y te vamos a invitar a festejar porque vamos a estar primero en Toyota. ¿En qué Toyota vamos a estar, mi estimado oso? 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
2: ¡Los Fuertes!
1: Los Fuertes, y luego vamos a estar en Grupo Papeleo Gutiérrez, Tlaxcala de 2 a 3, ¿no? 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Suena los pinos a mí y el chamaco, continuamos con más, sigan participando, muchachos, buenas tardes, adiós.
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3: ¿Cómo está? Les saludo con gusto. Aquí un resumen de lo más importante en este día. En Puebla, la mañana de hoy viernes, hubo una movilización policíaca en las inmediaciones del fraccionamiento Hacienda del Cobre, segunda sección. Vecinos reportaron el presunto hallazgo del cadáver de una persona. En Chietla, fueron detenidos dos hombres y una mujer en posesión de más de 8 kilos de marihuana. Utilizaban un mototaxi para repartirla. Dos carreteras federales que conectarán Puebla con Morelos y con Guerrero, cruzando por 5 municipios de Puebla, empezarán a construirse este año, luego de que el gobierno federal destinó 7 mil millones, según confirmó el titular de Infraestructura, Comunicaciones y Transportes, Javier Aquino Limón. Por otro lado, Somos México Puebla designó a Vanessa Rendón.

0: Don Martínez como representante ante el Instituto Electoral del Estado. Su padre, Julián Rendón, es el presidente del Comité Estatal. El regidor capitalino, presidente de la Comisión de Gobernación, Gabriel Biestro, anunció el Michi Fest por el Día Mundial del Gato, programado para el sábado 15 de agosto. Ya le daremos toda la información y todos los detalles. A nivel nacional, el caso Ayotzinapa, retiran prisión preventiva justificada a Murillo Karam en el reclusorio norte. Esto implica la nueva medida cautelar. Aranceles de Estados Unidos no afectan a México, se quedaron en el 10% que ya tenían los productos que están fuera del T-MEC, dijo esta mañana la presidenta Claudia Sheinbaum. Rosa Isela Rodríguez se reunirá con la familia del periodista asesinado en Oaxaca, Alejandro Leiva, además con parientes de otros comunicadores. En tan solo 2 días, Tabasco registra 5 ejecuciones. Hay una mujer entre las víctimas, pero ya sabe, lo que tanto criticamos en Calderón son problemas entre los grupos narcos. Hoy lo dice un hermano de López Obrador, son problemas entre ellos. Al menos 13 mexicanos han muerto en ataques de Estados Unidos a las narcolanchas, revela Los Angeles Times. Bombardeos iniciaron en septiembre. Trump amenaza con aranceles a la Unión Europea por una multa millonaria a Google. Pagarán un precio muy alto, dice. Venganza pura, ¿eh? Trump advierte a Rusia y a China que no vendan armas a Irán. Sería muy malo para ellos. Y finalmente, Netanyahu tiene una orden de aprehensión por la Corte Penal Internacional. Va a ir a Washington la semana que viene. Se reunirá con Trump en la Casa Blanca, pero Trump dice que en Estados Unidos a él, que es su amigo Netanyahu, no lo tocan. Así es la época. Que le vaya bien. Feliz fin de semana. Lo espero el lunes 5:50 en Ultra 92.5. Entre tanto, quedamos apalabrados.
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14: Y en ese momento, Mau y Ricky. Ricky Mau.

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0: Muy buenas noches, 8:09 PM, iniciamos de la mejor manera esto que es tu par
1: nocturno.
0: ¿Cómo está, maestro Jedi de la radio?
1: Saludando a mis amigos de tránsito, gracias por el apoyo, se les quiere, son nuestros
0: saludos
1: fans.
0: Saludos cordiales.
1: Saluditos.
0: Oye, sí, ¿cuántos bueno. aquellos que trabajan en la seguridad pública y vial nos estarán sintonizando?
1: Sí, y ¿sabes qué padre que son fans del programa?
0: Ay, sí.
1: Me consta.
0: Los polis solucionistas. Sí. Y bueno, Mitch, ay, Mitch.
1: ¿Qué pasó?
0: Se nos está olvidando algo muy importante. Mi Michelle Cepeda.
1: Cuéntame. No.
0: ¿Hoy qué
1: no,
0: día es?
1: No me digas.
2: ¡Viernes! ¡Gracias a Dios! ¡Es viernes! ¡Y gracias a Dios! ¡Mañana todo el mundo va derechito! ¡Chichis y su mamá!
0: ¿Otra vez cómo, Mitch?
2: Bien, viernes.
0: Gracias a Dios, es viernes. Gracias a Dios,
2: mañana todo el mundo va derechito, su mamá.
0: Otra vez. Ay, que por cierto.
1: No, ya no. ¿Ah, sí?
2: ¿Veces? ¿Cuántas veces, Lucero? ¿Cuántas veces todo el mundo va derechito, su mamá?
3: Gracias a Dios, es viernes. Gracias a Dios, es viernes y mañana me voy a echar una caguama.
1: Me da miedo, Carlita, me da miedo ese.
0: Gracias de verdad a aquel que participó para regalarnos tremendo meme audio.
1: Meme audio.
3: Gracias a Dios, es viernes.
1: Eso.
3: Gracias a Dios, es viernes y mañana me voy a echar una caguama.
1: Está buena.
0: Una y se está viendo corto el chico.
1: Sí, no, y se vio decente. Yo así ya, luego la ofensa. Pero él dijo caguama.
0: Al insulto, a lo que cruje chencha, mi Michelle Cepeda.
1: Ay, Carlita, es viernes, de veras, qué rico, de verdad.
0: Ya que es viernes, obviamente empezamos a recibir tus temazos Ultra Dance. Pura música electrónica en este viernes de Ultra Dance al 2226-535615. Y además de eso, mi Michelle Cepeda, ¿qué se supone que somos?
1: Ah, pues somos los solucionistas.
0: Solucionistas, que damos según soluciones. A lo mejor no para ti, sino para el lado contrario.
1: Exacto, pero el chiste es...
0: echar chisme.
1: Exacto.
0: Echar el debate.
1: Que nos divirtamos
0: la plática.
1: Nosotros. O sea, no ayudamos a la gente, pero nosotros nos divertimos.
0: ¿Cómo nos divertimos,
1: cuenta. Es lo que cuenta.
0: Todos.
1: No. La verdad es que ya saben, si ustedes quisieran que les echáramos la mano o no, mándenos un WhatsApp audio aquí a cabina. ¿Qué te gusta? En un minutito, minuto y medio.
0: Minuto. Luego que también nos pasan sus audios o sus casos de ya toda una telenovela, maestro.
1: Ya sé. Así que tranques. Y bueno, pues de alguna manera vamos a ver cómo les podemos ayudar, ¿verdad? Oh, sí. Hoy que es el Ultradance. Qué rico. Fíjate, si algo me encanta los viernes, Carlita, es que es pura música punchy, punchy.
0: Y que ya andas estrenando visuales de DJ.
1: DJ Mule.
0: Oye, buenísimo sí, tu visual. Padrísimo tu visual de Producciones Puercoterco.
1: Producciones Puercoterco, que son la onda.
0: Se anda rifando el Puercoterco,
1: sí.
0: Con tremendas temporadas. Estas nuevas temporadas, tanto de solucionistas, de sí. DJ Mole.
1: Sí, sí. Ay,
0: y,
1: no, la verdad.
0: Y Pop Friendly.
1: Ya pueden verlos, todas las que quieran ver mis publicaciones ahí en mi Face, que es mimimichel con 4000, mimimichel.cepeda.radio.
0: Te recordamos que también ya nuestros casos oficialmente dejamos la plataforma de Facebook, nos mudamos, retomamos YouTube, porque ahí se conservan cada uno de los casos y ya está con título, ya personalizado el título, por si es que a ti te gustó algún caso, ahí lo puedes encontrar.
1: Claro.
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1: no.
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1: Cuéntamelo todo.
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0: Nos vamos con más temazos. 8:14 PM. Esto es I've Been Thinking About You. Pero ya sabes, en una versión ultra electro en este viernes de
1: Ultra Dance.
0: Y continúas aquí en Ultra 92.5.
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1: En Ultra son las
3: 8:17.
1: Alerta roja.
3: Atención, prevé tus tiempos si vas hacia la prolongación de la 14 Sur porque presenta carga vehicular desde la avenida 75 Oriente y hasta la altura del Boulevard Municipio Libre. Maneja con precaución.
1: Este fue el monitor vial de Ultra. 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
21: Michelle, ¿cómo están? Buenas noches. Carlita, buenas noches. Oye, ¿me podrían poner esta canción de Bella Ciao con Hardwell and Medix? Creo que así se llama. Por favor, en vivo. Gracias.
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1: Viernes, gracias a Dios, es viernes. Gracias a Dios, es viernes. Y la neta no me sé lo demás. ¿Me podrían poner la canción, la de Derb, de Derbus? Algo así se llama, Derbus, Derb, algo así. Por favor, a ver si se puede.
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22: Señorita Carla, muy buenas noches, excelente viernes. Póngame una rolita antes de que me ganen mi espacio. Así es que ocupo la de Brand New, por favorcito, señorita Carla. ¿Quién es la chica más hermosa del condado? Saluditos.
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23: Ay, gracias, X5. Gracias, gordo.

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0: 8:37, andamos tomando ritmo en este viernes de Ultradance, mi Michelle Cepeda.
1: Ah, ya asustame,
0: Panteón. Se están rifando con sus propuestas, con sus temazos de música electrónica en este viernes de
1: Ultradance.
0: Oye, Michi, ya que andamos en fin de semana, ¿qué crees?
1: Cuéntamelo todo.
0: ¿Pero qué crees?
1: ¿Qué pacho?
0: Se tienen que preparar porque ya sabes que Ultra 92.5, ¿cuántos años estamos cumpliendo al aire, maestro sensei?
1: No manches, 54
0: años al aire gracias a ti y justo por eso, maestro sensei de la radio, ¿qué crees?
1: ¿Qué pacho?
0: Mañana iniciamos con la Ultra Cabina de Aniversario. 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
1: queda. Buena mira, onda, hay que ir.
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1: Yeah.
0: Mm-hmm. 8:39. Okay. A ver, tenemos aquí más temazos en este viernes de Ultra Dance. A ver acá, hola.
2: Michelle, Carlita de mi vida y de mi amor. Ponte la de Rasputín para prenderme esta noche.
0: Mientras no conectes la boquita, órale pues.
1: O tomemos mejor la de gasolina para que te prendas. Bolas.
0: Nos vamos con este temazo de Rasputín con Majestic. Estás aquí en Ultra 92.5.
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1: Mi Michel Cepeda, hermanito y Carlita Chantres, muy buenas noches. ¿Podrían poner una rolita para este viernes de Ultra Dance? La de Bad, de Don Diablo, por favor. Ahí póngala en su versión Ultra Dance. ¡Saludos!
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1: 8:51, Mimi Michelle Cepeda. Qué buenos temazos en este viernes de Ultra Dance.
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1: ¿De aquí a dónde?
2: No, pues ya, vámonos.
1: ¿De aquí a dónde, maestro sensei de la radio, ¿Sabes qué? De aquí, Jibari. After en casa de Michi. After en casa de Michi. After en casa de Michi. Oye, Michi, ¿sabes qué? Hay que mandarle unos saludos muy especiales a dos guapetonas que ya nos están sintonizando porque acaban de salir de consulta. Y ellas, por supuesto, que jalan al after en casa de Michi. Que, por cierto, chicas, les presento a Michelle Cepeda, el maestro sensei de la radio.
2: Hola,
1: mira, ella es Frida Páez con su mami Elisa. Frida, bebé, Elisa Páez. Bienvenidas, chicas, Frida Páez y Elisa. Bienvenidas aquí al par nocturno. Miren, ustedes que buscan personas que resuelven, nosotros somos
2: los solucionistas.
1: Se supone que damos soluciones, claro. Ya tenemos caso, ya tenemos un 92.5. Pero chicas, ya que es viernes, ¿qué les parece si de aquí, de la consulta?
2: Ajá, de una vez.
1: Vamos a descomponer otra cosa para que regresen a otra consulta.
2: Otra cosa.
1: En casa de mi Michelle Cepeda, ¿eh? Porque miren, no es por nada, pero el equipo de Ultracel puede confirmar que el after en casa de Michelle se pone
2: qué bárbaro.
1: Buenísimo.
2: Ya sabe usted.
1: Buenísimo.
2: Una casa de 28 hectáreas compartida con 4 ebrios. Ay, si no.
1: Y el rojo. El roco y el puerco terco.
2: Roquito bebé.
1: Roquito bebé. Que por cierto, nos dice, sí, jalísimo al after en casa de Michelle. Eso es todo, chicas.
2: Ah, pues órale.
1: Oye, Mich, por cierto, ya que estamos hablando de tu cantón y que tú eres un conocedor de esta gran bebida, este elixir, hoy 24 de julio es Día Mundial del ¿qué?
2: ¡Ay, tequila!
1: Oye, muy ad hoc, viernes, Día Internacional del Tequila.
2: No manches.
1: Híjole, es que ¿sabes qué? Al tequila yo le tengo muchísimo respeto.
2: De plan, sí, yo también. Sí. Yo así que digas, qué bruto, qué... No.
1: Y luego, cuando mezclas tequila con cerveza, adiós. Adiós, gracias, ahí te voy, San Pedro.
2: Tequila con otra cuestión, lo que sea. Es más, hasta con escafé, bolas.
1: Eso te va a soltar el estómago.
2: Exacto.
1: Así que, Frida bebé, Elisa, pendientes, porque si ustedes quieren ser parte de la celebración de los 54 años de Ultra 92.5.
2: Eso.
1: Se va a poner bueno, se va a poner bueno,
2: bueno
1: en este viernes
2: bueno,
1: de Ultra Dance. Que por cierto, Mitch, aquí Frida Páez ya nos está solicitando tremendo temazo en
2: a
1: este
2: ver.
1: Viernes de Ultra Dance. Que
2: ¿qué
1: por
2: va
1: cierto,
2: a hacer?
1: Mándales besitos pop tanto a Frida como a su mami Elisa.
2: Frida las dos.
1: Y Elisa, órale.
2: Besitos pop de tequila.
1: De tequila, tequila. Órale, vas. Está buenísimo.
2: Ahí está.
1: Nos vamos con DJ Snake, con Middle. Y de regreso, pues ya tenemos el 92.5. ¿Tú qué buscas, personas que resuelven, nosotros somos?
2: Los solucionistas.
1: Y estás aquí, en Ultra 92.5.
2: Prendete una.
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9: Michelle, Carlita, buenas noches. ¿Me pueden poner una canción? Se llama Your Love 9PM de ATV con A7S y Topic. Porfa, los amo. Bye, chicos. A cotorrea.
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0: 92.5, tenemos un 92.5 maestro sensei de la radio.
1: Me late el chocolate,
0: canta. Ya estamos en nuestra transmisión a través de YouTube Live. Ya te acabo incluso de etiquetar.
1: Bendito, bendito.
0: Para que ya nada más desde tu página de Face lo compartas. ¿Cómo estás en Facebook, maestro Jedi de la radio?
1: Bien, gracias. No, estoy como Mimi Michel, 4Mi. Punto Cepeda punto radio. Ahí estoy.
0: Fácil y sencillo. Con 4Mis, Mimi Michel punto Cepeda punto radio. Ahí lo encuentras. A mí me encuentras en Facebook como Carla Chantres, Carla con K, y el Chan, como se escucha el apellido. El Chan de Jackie Chan, pero no Chan 1, no Chan 2, sino Chan
1: 3.
0: Y vamos a poner listo.
1: A ver, ¿dónde me mandaste el SMS?
0: Ahorita. Está cargando.
1: Me estás cotorreando.
0: Está cargando.
1: Bueno.
0: Y recuerden nuestro WhatsApp de cabina, 2226-535615. Y dice opciones, publicar y realizar publicación
1: ya.
0: Ahora. Y listo. Listo.
1: Tú, yo aquí espero, ¿eh?
0: Ya está.
1: No, yo espero yo la liga que me mandes.
0: Tu Facebook, en tu página de Facebook, en notificaciones, te tiene que salir un Ultra 92.5, te ha mencionado ahora, para que ya nada más le des compartir.
1: Claro, yo...
0: Fácil y sencillo.
1: Sí. Okay.
0: También recuerda que somos estación multiplataforma, justo, además de estar en YouTube, estamos también en Roku TV. De una vez en Roku TV puedes disfrutar de nuestros nuevos visuales de esta nueva temporada. Si tu pantalla, tu dispositivo tiene así como que el aparato, el dispositivo Roku TV, te vas al área de aplicaciones. Como si descargaras cualquier otra aplicación, por ejemplo Netflix, HBO, etc. Tú vas a descargar Ultra TV, luego vas a ubicar nuestro logo verde, nos descargas, nos instalas y ya así nos puedes ver desde la tele.
1: Es gratis, Carlita.
0: Perfecto, ahora sí, ya me sale acá. Yo nada más voy a compartir.
1: No, pues no.
0: Ya al aire.
1: Ya estás
0: también. O sea, nuevamente, Mitch, entra a tu página de Facebook.
1: Notificaciones y
0: notificaciones.
1: Notas.
0: La página de Ultra.
1: La campanita, ¿no?
0: Ajá. O entra a la página de Ultra, ya está.
1: Ah, mejor. Eso es lo que yo iba a hacer.
0: Les digo que aquí su solucionista menor tiene que solucionar.
1: Sí.
0: La brecha digital que tiene aquí el maestro Jedi de la radio.
1: Sí.
0: Ya quedó.
1: Sí, pues lo hubiera hecho como en la antigüita, pero me dices, búscame porque yo me llevo, la voy a llevar. Bueno.
0: Pues ahora sí.
1: Ahora sí vamos a arrancar,
0: Ya estás en cámara. Ah, qué guapetón te ves, mi Michel Cepeda. Espero que estés posando porque...
1: No me digas. Y es humo seco. Y esta caguama... Oh my God, es viernes, ¿eh? Ya ando traqueteado.
0: Un poquitito. Otra vez. Siéntelo. Y... Otra vez. Te estoy moviendo con la cámara. Perfecto. Pónsale, maestro sensei.
1: Qué bárbaro.
0: Al chico que nos mandó su caso al inicio, ¿qué crees? Te ganaron porque hay una... dicen mis primas, una señora chava que está desde antier, mi Michel Cepeda. Ya me pasan, me he salido antes del negocio para escucharme, ya me pasan. Así que llegó el momento, tu chica anónima. Y el que mandó su caso hoy sale el lunes, ¿te parece?
1: Ok, sí, pues es que...
0: Es que tenemos
1: mucha chamba,
0: Michel Cepeda, ¿qué vamos a
1: bendito,
0: hacer?
1: Bendito.
0: Tenemos muchísima chamba. Hay alguien, creo que me parece el buen Richard, le digo, si supieras cuántos tenemos en cola, me dice, no me importa, yo me formo la cola. Ah, bueno, qué buena onda, chico. Gracias por tenernos paciencia.
1: Eso.
0: Y ahora sí, nos vamos con este caso.
2: Ay, me encanta cuando dicen hay que hacer cola. Cuando iba yo... A las tortillas, esa sí era hacer cola, no lo que hacen ahora las chicas ahí en Zumba. ¡Ay, por favor! Amigos, acompáñenme a ver este triste caso. Voy a repetir todo porque me piden que me alargue. ¡Cola! Los que decían, ya, vamos ya con el caso.
0: Hola.
3: Buenas noches, Michel. Buenas noches, Carlita. Olis. ¿Cómo están los dos? Espero que muy bien, que tengan una bendecida noche.
0: Ay, gracias.
3: Pues mi caso es nada más para poner sobre la mesa el debate y también escucho opiniones entre lo que sería el deber ser y tus valores. O sea, lo que lo que se inclina más, si tu profesión o tu trabajo o tus principios. Yo soy técnica en uñas, yo soy muy, no es por echarme flores, pero la verdad es que sí, gracias a Dios ya llevo más de 11 años en este gremio de las uñas, aplicación, con soft gel, con acrílico, con diseños en mano alzada, 3D, de verdad, chicas, yo les dejo las uñas hermosas, tanto así que pues ya llevo 11 años haciendo esto que tanto amo. Y en mi negocio, yo tengo mi propio local, pues hago las uñas a mis clientas bajo cita. Entonces hay una clienta que su marido siempre le invita las uñas. Cualquier diseño de uñas que pide la clienta, el marido se las paga.
0: ¡Ay, qué padre!
3: Y ahí les va el otro lado de la moneda. El mismo señor me trae también a mí, pues a la taza chica, a la otra,
1: no,
3: pues mujer que él tiene.
1: No.
3: Y obviamente, no me vayan a juzgar, pero pues yo no digo nada porque el señor, además de que me paga la aplicación de las uñas, pues de sus ambas mujeres, por mi discreción, me ha dado muy buenas propinas. Solucionistas, me ha dejado propinas de hasta 600 pesos por aplicación, más aparte lo que yo cobro por diseño de uñas. Entonces, como verán, pues es un buen ingreso y todo porque, pues, soy discreta. Pero ahora sí, ya las últimas dos citas que he tenido con la que es la esposa, pues me carcome un poco mi corazoncito, porque ya la clienta y las mujeres y las personas que trabajamos en uñas, sabemos perfecto que además de aplicar uñas, hasta parecemos psicólogos o nos cuenta luego la clienta su situación, su problema, lo que le pasa en su día a día. Y pues sí, en las últimas dos citas o aplicaciones que le he hecho a la esposa, pues ella me ha confesado y me ha contado que ella está muy afligida, porque ella siente que su esposo le pone el cuerno, porque ella siente que su matrimonio ya no da para más, que ella necesita una señal para ya dejar el esposo que pues ya le está fallando, ¿no? En ese lado de marido y mujer. Y pues yo me siento muy mal porque pues básicamente pues yo también le estoy aplicando las uñas a la mujer con la que le están poniendo el cuerno, pero de verdad es que yo necesito ese dinero, yo soy madre soltera y pues no sé qué hacer.
1: ¡Sale!
3: Y incluso también lo he platicado con algunas otras colegas y me dicen, no, pues ya dile al señor que ya no tienes espacio para él o que ya vaya a llevar a sus dos mujeres a otro lugar. Pero es que no puedo perder ese ingreso porque pues es una aplicación por chica, por pareja de este señor cada 20 días. Entonces, pues mejor lo pongo sobre la mesa. ¿Ustedes qué harían? Chale. Adiós.
0: No, bueno.
1: Mira, es cierto lo que dice nuestra amiga.
0: ¿Para empezar? Híjole.
1: Híjola.
0: Mira, híjole, ahí te das cuenta cómo cuando tienes lana, no, mira, hasta le invitas las uñas a chica número uno y mujer número dos. No que hay un, digo, no es por raspar muebles, ¿verdad? Pero no que hay personas que tienen mujer uno, dos, tres y ni las uñas.
1: Y nada. No, y Cristian Castro.
0: Y nada. Bueno.
1: A ver,
0: mira. A ver, ¿cuál sería tu consejo? Mira, si estuvieras en el lado de esta, ¿qué sería? ¿Manicurista? ¿Técnica en uñas?
1: Mira, te voy a decir una cosa, Carlita. Tanto este puesto como el de estilista,
0: ajá,
1: como el de...
0: ¿Ustedes barbería?
1: No, pero es que ¿sabes qué? Son de esas profesiones que te vuelves como el padrecito. Como que todo el mundo es va que, y se
0: yo
1: confiesa
0: que me
1: contigo.
0: Hago las uñas, ajá, verdaderamente es terapéutico.
1: Sí, claro.
0: Te lo juro, es terapéutico, que todavía que te escuchan, a lo mejor no te dan consejos nada más, con el simple hecho de que te escuchen.
1: Con eso.
0: Sales como que descargando toda esta preocupación y todavía... Te terminas con las manos lindas, pues oye.
1: Mejor aún.
0: Excelente
1: yo,
0: servicio.
1: Yo sabes que pienso que a lo mejor en este caso cuando vas y estudias, como dices tú, no sé,
0: de
1: estilismo.
0: Uñas. Ah,
1: de
0: estilismo.
1: Uñas. Uh-huh. Bueno, yo me imagino que ya en las carreras tiene que haber una parte que te diga, ¿sabes qué? Tienes que saber un poco de...
0: Control de emociones.
1: De control de emociones, un poco de psicología. Ya,
0: sí.
1: No sé, parte espiritual. O sea, a fin de cuentas, la clienta que vaya contigo, o el cliente, porque también hay hombres que ya saben las uñas, tiene que sentirse, como dices tú, cómodo. Y la chica que lo atiende, o el chico, tiene que saber de todo de la vida, Carla. Tú no podrías estar dando ese servicio y... ¿Cómo ves en esto de la política? No, se la debo.
0: Como dicen, saber tener una buena atención al cliente. Yo creo que eso es parte de la atención al cliente. Ahora bien, Mitch, vamos con este caso. ¿Tú qué harías?
1: Bueno.
0: Porque me imagino que también habrá chicas manicuristas que se terminan a lo mejor encariñando con alguna clienta y hay un vínculo de amistad.
1: Sí, claro. Mira, te lo voy a poner.
0: Pero la chica, o sea, es que mira, nos vamos a escuchar, bueno, yo me voy a escuchar muy cruda, muy Teresa, muy rubí, pero...
1: No digas cruda.
0: Los vínculos afectivos no pagan tus cuentas.
1: No, pues no, chamba. No,
0: es lo que te iba a decir, los vínculos afectivos en ese tipo de trabajos no pagan la luz, el gas, el agua.
1: Exacto.
0: Los recibos.
1: Mira, ya para acá ya comenta Mar, dice, pues creo que mejor no le digas, ya que luego por ser tú honesta de todos modos, la esposa y la amante, pues estarán de acuerdo que sea como sea que lo digas o no, vas a perder esas clientas.
0: No, deja tú que pierdas esas clientas, ¿capaz? Ah, no, pero dice que es negocio propio. Bueno, supongamos que trabaja para un negocio, te terminan corriendo. Oye, tú que tienes que estar diciendo, ventilando cosas personales de los clientes. Sí. Si yo, justo, qué bueno que alguien lo dijo, yo opino, ni le digas, ni nada, tú a lo tuyo. Chamba es chamba. ¿O chamba, tú qué harías? Chamba, ¿no? ¿Tú le dirías, Micha, a la mujer, a la esposa?
1: No, porque volvemos a lo mismo, ¿no?
0: No te compete. Ándale, exacto. Ándale, o
1: sea,
0: no.
1: Las cosas como son, ¿no? Ahora, a lo mejor llegan y te dicen, oye, ya me enteré que tú sabías. Qué poca. Ya si te dicen eso, Carla, ahí sí ya se arman los 14.
0: Tú vas a ser la manicurista.
1: Yo soy la manicurista.
0: ¿Qué nombre te vas a poner como chica que hace las uñas?
1: Pues como hago manicure, voy a ser Estrella.
0: Ok. Yo soy Sofía.
1: Sofía, sale.
0: Estrella, ¿cómo estás? Buenas tardes.
2: Ah, muy bien, ¿qué tal tus uñas?
0: Ay, muy bien, Estrella, pues ya vine aquí a mi retoque de acrílico. Estuvo padrísimo, pásate, ahorita Sofía. Quiero unas uñas rosas. Oye, Estrella.
2: ¿Rosas? ¿Qué pasa?
0: Saliendo un poquito del tema de las uñas. ¿Te puedes dejar dentro la lima y la pulidora? Necesito que me pongas atención.
2: Sí, ¿qué pasó?
0: ¿Te suena el nombre de Perla Sánchez Pérez?
2: ¿De quién?
0: La conoces muy bien, a Perla Sánchez Pérez, que incluso me han dicho que sale con el mismo diseño de uñas que yo, y ya deja tú el mismo diseño de uñas que yo.
1: Bueno,
0: ya me enteré que incluso Perla Sánchez Pérez sale con mi marido.
1: ¿Qué? ¡Ay, Dios mío!
0: Y que no nada más sale con mi marido, que acude contigo a este mismo lugar a su servicio de uñas. ¿Me puedes decir, Estrella, se supone que somos amigas? ¿Por qué no me dijiste?
1: Sofía.
0: ¿Por qué no me dijiste,
1: Sofía,
0: Estrella?
1: Sofía, el litro...
0: Yo pensé que éramos amigas, Estrella.
1: Sofía, el litro de leche es caro. Para mi bendición tengo que comprarle leche.
0: Estrella, yo te confiaba mis uñas, yo mis manos, pero también mi corazón,
1: y
0: Estrella.
1: Es más cara. Ya no tolero la lactosa, ¿entiende?
0: No me puedes hacer esto, Estrella. ¿Tú viste cuántos retoques lloraba contigo porque mi marido...
1: Ya sé, pero ella no sabía nada, ¿eh? No te preocupes, Sofía. Es más, ¿qué crees? El próximo pedicure, manicure, lo que sea,
0: gratis.
1: Gratis. Órale.
0: Vamos por el dolor
1: gratis.
0: De corazón.
1: Ahí está ya. Beso. Beso. Amiguitas. Eso.
0: Bueno, ya. ¿Te imaginas que suceda eso?
1: No,
0: ya tú como Estrella, ¿qué le dirías a la clienta? Manches. Oye, yo tengo ética profesional, a mí me pagan por hacer uñas.
1: Claro.
0: Punto.
1: Oye, pero si ya sabías, ¿por qué no
0: lo hagas? ¿La discreción es primero?
1: Pues mira, exactamente. Comentarle, tú me has contado cosas muy íntimas. Voy yo y se las cuento. No, pues no, ahí está, es
0: ahí
1: lo
0: está.
1: Mismo.
0: Así como tú me cuentas cosas íntimas, las demás chorrocientas clientas que tengo hacen lo mismo. ¿Y sabes de alguna de las demás? No, pues
1: no,
0: es igual.
1: Ahí está, el mismo respeto que
0: tengo. Mira lo que
1: nos
0: están poniendo en el YouTube Live. Dice que no diga nada, porque luego pasa que la esposa terminan perdonando al fulano, el fulano se enoja con la empleada y ya no regresa.
1: Es que, ay...
0: No, yo digo que ni te metas, chica. Chamba es chamba, lo acaba de decir el maestro sensei.
1: Sí, pues mira, se va a enterar, porque ya sabes, en este mundo...
0: Sí, esas cosas siempre se terminan enterando. Ay, que por cierto, maestro sensei de la radio, ya que se puso picudo este tema.
1: A ver.
0: Los Solucionistas ya regresa con increíble patrocinador. Adelante, Puerco Terco.
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0: Gracias a
1: 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Apenas fui, Carlita, ya no te puedo decir.
0: La Gold Star Combo.
1: Ay, no manches, es la onda. Pero bueno, regresamos al caso. Mira, yo te voy a decir una cosa. Te vuelvo a hacer hincapié, que no me has dejado terminar. Tanto las personas que son estilistas, personas que arreglan las uñas, encargados de plataforma... Son, a fin de cuentas, gente que tiene contacto con otra gente y se vuelven, pues sí, como estamos platicando, ¿no? A lo mejor una persona que les da como una ligera terapia, el simplemente hecho de de escucharlos, bueno, les da confianza, ¿no? A los que somos clientes.
0: Ándale, ándale, ayuda mucho ser escuchado.
1: Pero, ya en un caso así de que sabes que era la amante y demás, híjola, aquí entra otro nivel, Carla. No sé cómo lo veas. O sea, ay, es que si ya hay una amistad de por medio...
0: Que lo dices tan, tan, aquí entra otro nivel.
1: Sí. Ay,
0: no. Pero aún así, aunque entre otro nivel, yo digo, no.
1: Es que te voy a decir una cosa, Carla. No le estás guardando el secreto de que se puso un piercing ahí en la Coliseo. No. Uh-huh. Está con el marido. Híjola, qué difícil, Carla.
0: Mira, ya tenemos algunos audios.
1: ¿Tú como mujer? ¿Tú como mujer?
0: No, sería muy doloroso.
1: O sea, que tú tienes que, a tu amiga, tú tienes
0: sí,
1: a...
0: Sí, es que justo yo me pongo en la situación, pero de la esposa Sofía. Qué dolor saber que tú le confiabas, le lloraste a la manicurista, la situación, todo.
1: ¿De qué?
0: Y te terminas enterando que...
1: Siento que mi gordo me está poniendo el cuerno.
0: Y ahora después...
1: Y la otra así como de viéndote con la cara ahí.
0: Y con los cachetes así de que quiere escupir, escupe Lupe. Y a la hora de que yo te chillaba, llegaba la otra patrocinada por mi marido.
1: Me lleva la guayaba.
0: Ay, no, o sea, debe ser muy doloroso.
1: Sí.
0: No, yo creo que te da en todita tu mandarina ese tipo de traición. Ya deja tú del marido, de ese vínculo de amistad.
1: No, así está cañón. Ahorita que avance
0: ya tenemos,
1: el tema. No,
0: ya tenemos varios audios.
1: A ver, vamos a ver.
0: Estopa los audios. Nuevamente, aquellos audios que tengan más de 40 segundos, porque ya son muchísimos. A ver. Iniciamos aquí con... Hola.
1: Avante, caminante.
0: Aguanten, porque sí, mira, ya se trabó, ya está cargando.
1: Mira, yo te iba a decir de algo muy parecido.
5: Mi punto de vista es que... No le platiques a tu clienta, o sea, lo que está pasando. Porque, bueno, sí sería así como romper algo de confianza, ¿no? O, bueno, sí, no, yo digo que eso no sería buena idea, pero a lo mejor lo que puedes es como recomendarle que salga con alguien más, con algún...
1: Eso.
5: Amigo. Eso. No, pues sí, recomendarle que salga o que ya le pinte el cuerno a su esposo y que se divierta.
0: Ok. Ah,
1: eso
0: mira,
1: está mejor. Está
0: no
1: mejor.
0: Se me había ocurrido.
1: Fíjate que no es mala idea, pero volvemos a lo mismo, Carita. ¿Tú tienes amigas estilistas?
0: Sí, claro.
1: ¿Tienes amigas que te arreglan
0: coloristas, las uñas? De uñas, maquillistas,
1: o sea,
0: etc.
1: A eso voy. ¿Tú las consideras tus amigas? ¿Ya me entendiste? O sea, a eso voy. Digo, ella te puede decir que sí, pues eres.
0: Claro.
1: Ella te atiende y.
0: Sí, porque soy su clienta.
1: Exactamente, pero tú ya las consideras tus amigas.
0: Sí.
1: O sea, vas con ellas y les dices, oye, claro, tengo esta bronca. Fíjate, me peleé con el Mitchell por esto.
0: Ándale, por esta, claro.
1: Se estaba durmiendo en el programa. Y vas y le cuentas, ¿no? Y ella te dice, órale, pues. Bueno, para ti ya son tus amigas.
0: Sí. Pero nosotros para ellas, no, seremos una más estadística.
1: Perdóname,
0: no, Michelle.
1: Perdóname, Carla.
0: Es neta, somos una más en su estadística.
1: Carla,
0: oh, no,
1: es verdad.
0: Corazón, ¿escuchas cómo se rompe mi corazón?
1: Ya lo sé, Carlita.
0: Es no, que, Moni.
1: Es que,
0: Andrés Espinosa,
1: Carlita,
0: no.
1: Carlita, mis ahorros.
0: Mis a mi corazoncito. Ya tenemos más audios.
1: Está fuerte, A ver.
6: Buenas noches, solucionistas.
0: ¿Qué onda?
6: Escuchando el caso. Todavía no termina de hablar, pero ya escuchando lo que dijo... Yo, un candadito nos vamos a poner.
0: Exacto.
6: Y el que se lo quite va a
0: perder. Claro.
6: A lo mejor le podría echar la mano al marido y decirle, oye, tu mujer anda sospechando.
0: ¡Tras!
6: Muévete para que deje de sospechar.
1: Espérate.
6: Y a lo mejor ya hasta otra lana te da por hacerle el paro.
0: Son unos genios.
1: Se me hace muy bueno, se me hace bueno eso.
0: Claro, pero Carla, al marido.
1: No, pero no conviene, Carla.
0: Ay, es que
1: porque,
0: ya te metes,
1: ¿qué crees?
0: Ya te metes en lo personal.
1: Uno, ya te metes en lo personal. Y dos, ¿qué crees que va a hacer el marido? Tienes razón. De entrada, ya nada más contigo va a ir una. Y voy a ir a otro lado con
0: la otra.
1: Y tú, por haber abierto la boca, ya perdiste un cliente.
0: Deja al cliente la propinota.
1: Digo, la cliente la propinota. Hay una línea muy delgada, Carla. Hay una línea muy, muy, muy delgada. Sí, la verdad es que sí, no manches. Tan solo imagínate cuántos no... Pues a nosotros nos pasa, Carla. Nos han confesado cosas todo nuestro auditorio.
0: Sí, hay casos que no hemos podido pasar porque sí le decimos al chico o a la chica, ¿sabes qué? Este no.
1: Este
0: no, porque deja tú que te reconozcan la voz.
1: Exacto.
0: Te vas a meter en problemas.
1: O sea, nosotros también hemos dado, obviamente, consejos, ¿no? Pero sí hay una línea muy delgada entre el que tengas amiga...
0: Dios mío, cada audio es mejor que el anterior. ¿Cada idea?
1: Sí, pues sí.
0: ¿O es más complicada o más ingeniosa? A ver,
1: otro.
7: Yo siento que muy aparte de que esta señora Chava cobre su colocación de uñas
0: Chava
7: y le dejen propina, siento que en esos temas no te tienes que meter.
0: Totalmente de acuerdo.
7: O sea, tú a lo tuyo, tú a las uñas y ya. Porque luego se hace el chisme por tu culpa, regresan y tú quedas como la chismosa.
1: Sí.
7: Nada más.
1: ¿Sí?
7: sí pierdes clientes.
0: Exacto, exacto.
1: Pero vaya, ya entendimos todos que no se tiene que meter. Pero que y si sí
0: ¿y si,
1: se
0: sí?
1: entera.
0: A que sí, diría nuestra Belly Pop.
1: A que ¿a sí que se sí? entera.
0: Pero si se entera, tú dices, ¿sabes qué? Es mi privacidad, es mi ética profesional. Sí sabía, pero a ver.
1: Carla, dímelo en la cara. Que te diga eso tu tu manicurista. Tú le dirías, gracias, gracias amiga. ¿Sabes? Bueno, perdón, ya no eres amiga. Ya no eres mi amiga.
0: No, sí somos
1: eres
0: amigas, mi, no, sí no, somos no, amigas. No, es no, que no, mi Carla, ética profesional. Carla, pero mi ética profesional.
1: Si ya te lo dijo, ya te dijo que de plano se cayó. Ahí está. ¡Tómale!
0: Pero es por
1: las
0: favor.
1: Uñas, ya me tiraste pues. ¡Ah, son de acrílico!
0: ¡Pero son nuevas!
1: ¡Ya me tiraste el negocio! ¡No, mezcátelo!
0: No, ya se puso, híjole.
1: No, es que sí, Carla. Sí,
0: bueno, es fácil se decirlo acabó. Desde acá, desde el micrófono.
1: Sí, claro, pero se, vamos a entender algo, Carla. Se acabó esa amistad. ¿Y
0: no,
1: qué
0: claro.
1: crees? Ya
0: y
1: no
0: la
1: regresas.
0: Clienta, ¿no?
1: No, ya no regresas.
0: Capaz que hasta te queman el negocio, hermosa.
1: Pues sí, dices
0: en
1: tú.
0: Facebook, aguas con esta manicurista. Esa porque manicurista. Que porque mira, yo siento que sabía. El público, igual que acá, te darían la razón a ti. Oye, es chamba, punto. A ver, ya tenemos más audio.
1: Qué horror. A ver.
8: Carla.
0: Abuela.
8: Le dijo buenas noches. Mira, yo lo que le diría a esa señorita es que tú ni te metas. Exacto. Toda su chamba. Hace la ciega. Hace que la Virgen te habla. Ah, ni es tu problema. Tú sigue trabajando. Es lo que te compete a ti. Trabajar. O dile que nada más lleve a una, que lleve a la esposa
0: no.
8: o que nada más lleve al amante. Así no te quedas sin chamba. Y no te remuerde
0: no,
8: la
0: pero pues la chica lo que quiere son los dos ingresos,
1: sí,
0: claro, las
1: claro.
0: dos propinitas.
9: Yo creo que en ese caso es como secreto profesional, como lo hace
0: Andale.
9: Un cura, como lo hace un psicólogo,
0: médico.
9: Como lo hace un médico. Uh-huh. Yo creo que ahí es, tu chamba es tu chamba y tu chamba es lo primero, lo que hagan las personas ya no te incumbe. Uh-huh. O sea, ya la moral es diferente.
0: No, de acuerdo.
1: Digo,
0: saludos a la María. Sí.
1: Ahí estamos de acuerdo, sí. O sea, ok, Chitón. El problema es, ¿y si se entera? O sea,
0: por eso, tú ya me lo dijiste ahorita. ¿Y si se entera? ¿Sabes qué? Sí, yo no te voy a decir más. Es mi ética profesional, punto.
1: ¿Y se acabó?
0: No.
1: Punto. Se acabó.
0: Ah, no.
1: Se acabó.
0: Pues ni modo.
1: Ya no va a regresar.
0: Pero.
1: No creo que regrese.
0: Bueno, y aunque no regrese, pero al menos te quedas con la conciencia tranquila de que por ética profesional no anduviste ventilando cosas de tus clientes clientas.
1: Es que ya perdiste la clienta. Ya no va a regresar.
0: No importa.
1: Tú,
0: ya,
1: Carla, ¿tú regresarías?
0: No, obviamente
1: después de
0: no.
1: Que después de que te dijo, imagínate
0: no,
1: que tú estás con tu estilista.
0: No. Moni, se llama Moni.
1: Soy Moni.
0: Oh, no, Moni, no.
1: Ven, Carlita.
0: Por eso estoy soltera, Moni.
1: Y tú me dices, oye, Moni, ¿es cierto que viene una tal Alondra a verte los lunes?
0: A cortarse el pelo.
1: ¿Sí? ¿Y si sabías que Alondra es la novia del güey que me está pretendiendo?
0: ¿Sabes qué,
1: Moni? No, espera. ¡Ay, ya!
0: ¡Moni! ¡Tanto te estaba chillando!
1: ¡No, Pancho! ¡Escúchame! ¡No, Pancho!
0: Cerré ciclos contigo, me pintaste el pelo.
1: ¡Carla! ¡Carla!
0: Tenemos otro acá.
10: Carlita, Michel.
1: ¿Qué vos?
10: Yo digo que para empezar, la señora del 92.5 que se aventó fue primero para hacerse publicidad, ¿no?
0: Sí, sí, yo también lo sentí.
10: Y en segundo lugar, pues que no diga nada. ¿Para qué dice algo? No diga nada, usted calladita, se ve más bonita, siga con su ingreso. Pues no tiene por qué sentirse mal si no son de su familia.
0: Ándale.
10: Ah, mi humilde opinión.
0: No, es que...
10: Luego va a quedar como la chismosa,
0: exacto,
10: como nada, ¿para qué?
0: Exacto.
10: Luego siga generando esa lana.
0: Uh-huh. Y pierdes
10: ¿y ya?
0: Un buen billete.
10: Llévese el secreto a la tumba. Se siente feo, pero pues se siente más feo no cobrar.
0: Y no comer.
11: Muy buenas noches.
0: Hola.
11: Consejo de Papá Pitufo.
0: A ver.
11: Amiguita, primero lo que deja... Y luego lo que apendeja. Tú sigue en lo tuyo. Porque puede ser contraproducente
1: sí.
11: el hecho de que tú rajes con la esposa. Se puede prestar a muchas cosas. Entonces,
1: claro.
11: Tú sigue ganando dinero, que te sigan pagando y que en tu casa tengan lo mejor.
1: Pues sí, pero sabes qué, Carita, ya estás en una línea en la que en cualquier momento te cachan. Y se acabó.
0: Pero no quedó en ti. Mira, hay otro que también tiene una gran sabiduría.
1: A ver.
0: Unas grandes palabras asertivas.
12: Ey, a ver, esta señora. ¿Qué hubo? ¿Cómo que puede más su corazón que su necesidad? A ver, idiota. Tienes que aprender a poner las uñas, sino el corazón. En esta vida ya no hay que meter los sentimientos, porque si no, mira, empezamos con culpas ajenas.
0: Exacto.
12: Que ni te competen.
0: Exacto.
12: El que está fallando es el señor, no tú. Pues tú nada más eres así como... Ponte así como en modo poste, que nada más alumbras y ya. Porque si te pones tu corazoncito, mira lo que te está pasando.
0: Exacto.
12: Y lo único que te va a pasar es que te vas a quedar sin chamba. Mejor tú sigue poniendo tus uñas y tu atención, más no el corazón. No seas tonta. Varo es varo.
0: Ya tenemos otro, otro.
13: Pues obviamente ahí está el profesionalismo. Bien por esa señora pone uñas. Pero a la siguiente la va a acabar.
0: Híjole, sí.
13: Invitando a ella también. Ay, nanita.
0: Ay, no, no, no.
14: Ay. Se siente muy mal.
1: Sí.
14: Pero no se siente mal cuando recibe los 600 pesos.
0: Exacto.
14: Ajá. Vieja hipócrita. No.
0: Aquí nos pone el buen Alex. Y se le llama manejo de situaciones a ese tipo de circunstancias. A ver, te voy a reenviar este caso, Mitch. Nos piden mayúsculas anónimo. O sea, no vayas a leer.
1: Ok.
0: Nombre, determinación. Ah, no, pues ya. Sin terminación, sin anónimo, nada.
1: Nada.
0: Mientras estás abriendo ahí tu WhatsApp, a ver, vamos con este otro. Hola, ¿cómo estás? Dan.
15: Buenas noches, amigos. Hola. Michelle, Carlita, bebé. Yo también opino lo mismo que tú, Carlita. Chamba es chamba y pues ni modo, a trabajar.
0: A lo que cruje, chencha, sí.
15: A trabajar.
0: Es que vas a perder la chamba.
15: Ah, eso sí, las únicas hamburguesas que me gustan aquí en Puebla, bueno, en el mundo, son las de Carolina.
0: Ah, eso, chico.
1: Muy bien, mi hermano.
15: Ahí le siguen. Bueno, ya mejor no digo más.
1: Lo que nos importaba era lo de Carl Jr. Gracias. Eso.
0: A ver qué dice.
1: Tengo
0: el mensaje.
1: Dice: buenas noches, solucionistas, Carlita Mitch. Ajá. Díganle a la chica del caso que solo haga su trabajo. Se va a meter en problemas y gratis. Cada quien con su vida y sus problemas. Y esas amistades por trabajo, la neta, salen sobrando. Y al rato, pues va a perder a sus clientes y a esa. Y bueno, sobre todo esas buenas propinas. Recuerda, clientes son clientes nada más. Y sabes que yo te voy a decir una cosa, Carla, aprovechando esto,
0: sí,
1: yo creo que esto tiene que ser para todos.
0: Este es un consejo, ándale, qué bueno que lo dices, Mitch. Tú lo acabas de decir, estilistas, manicuristas, los que, bueno, hacen diseños de color, ¿por qué no también los que trabajan en barberías? Tú también lo acabas de decir, maestro sensei, aquellos que ruletean por la ciudad, Uber, Didi, plataforma, es un consejo para todos. Chamba es chamba. No forjes vínculos afectivos con alguien del trabajo, porque si no, vas a terminar la chamba.
1: Sí.
0: Y de verdad, Mitch, me voy a escuchar muy cruda, muy Teresa. Entre ser o no ser, yo soy. Pero, a ver, quiero ver, chica, tú la del caso, la señora chava manicurista, que el vínculo afectivo con esta clienta te pague tu luz, tu agua, dijiste que eres mami soltera. A ver. ¿Cómo? Y te vas a... A ver, Mitch, haz tus cuentas. Dijo, ¿cuánto le da de propina?
1: 600.
0: Dijo que cada 20 días. A ver, si cada 20 días son las uñas o el retoque de uñas por dos, o sea, ¿cuánto estaría ganando la chica al año?
1: No. ¿Y cada cuánto es? ¿Cada cuánto?
0: Cada 20 días está...
1: O sea, tres veces al mes.
0: Pero espérate, hay que hacer las cuentas de los 600 de propinita por ambas mujeres y aparte lo que cobre de diseño de uña.
1: Ajá,
0: que
1: tienes
0: tú
1: razón.
0: Bajita la mano... Un diseño de uña sencillo por set está en 200 pesos. O sea, son 800 pesos por dos y multiplícalo
1: por su mecha. O sea,
0: no, si es una buena lana, chica, vas a perder eso. Sí, vas a perder eso nada más por andar diciendo que el fulano...
1: En 10 sesiones son 200 días.
0: A ver, haz tus cálculos mientras aquí estamos, a ver, reproduciendo cada uno de los audios. No, si es una buena lana, si es una buena feria.
16: ¿Qué tal, mi par solucionista? Saludos.
1: Hola.
16: Pues muy bueno el caso. Simplemente aquí lo que yo considero que debería hacer es ponerle empatía. Si estuviera en un caso similar, ¿qué es lo mejor que a ella como mujer le gustaría escuchar de esa persona a quien le tienes la confianza?
0: Okay.
16: Y la otra, por los clientes, pues el creador siempre va a proveer. Si no es un cliente, va a ser otro. Entonces, en ese aspecto, uno debe ser paciente nada más.
0: Ok.
17: Michelle, Carlita, muy buenas noches.
1: ¿Qué hago?
17: Voy a poner la rolita de Paul Van Dyke, de Other Side.
0: Ahorita vamos con tu tema, chico.
1: Aguántame. A ver.
18: Carlita, Michelle, que no sea tonta profesionalmente, que no se involucre. Y si se enteran, que se haga la desentendida.
1: Pues,
18: a fin de cuentas, ella nomás pone las uñas. Ella no tiene por qué sentirse culpable.
0: Ándale.
18: Por todo.
0: Si no te apropies, alguien me había compartido este consejo, maestro sensei. Ahí va con ese.
1: Ahí está.
0: Nada es tan importante. No te apropies de problemas ajenos. Gracias. Hasta luego.
1: Pues sí.
0: Porque mira.
1: Yo me he enterado de cada caso, fíjate.
0: Y te preocupas de más y bueno, y eres tú el problema, eres tú el esposo, eres tú la esposa. No.
1: Fíjate que...
0: Hola.
1: Yo así lo veo, o sea, yo un consejo, como dice el de Papá Pitufo, que decía nuestro cuate, sí es cierto, o sea, no te metas en donde no te llaman.
0: Te llaman.
1: Y más cuando hay un negocio de por medio, menos. Yo entiendo, o sea, mucha gente de repente dice, no, es que a mí me gustaría que me lo dijeran. Bueno, a todos nos gustaría que si te están viendo, que te van a clavar una estaca en la espalda, bueno, pues les avisas, ¿no? Pero, pues ahí sí, honestamente, mientras hay dinero de por medio, Carla, perdón. Y además, ni siquiera es nada tuyo. O sea, dijeras tú, es que es mi prima, es mi cuñada. Bueno, a lo mejor hay un vínculo familiar. Pero en este caso es puro negocio. Pero repito, se entera y se acabó, ¿eh? Se acabó el negocio.
0: Le voy a preguntar ya de una vez así al chat Gepeto. Dice, si la manicurista cobra 200 pesos por diseño de uñas y le dejan además propina de 600 pesos, y le dejan, me siento yo en clase de matemáticas, además de propina de 600 pesos, esos 800 pesos los cobra por dos mujeres, la esposa y la amante. ¿Cuánto se está ganando? ¿Qué quieres, al año de una vez?
1: Pues sí,
0: vamos a poner, órale, ganando... al año, si es cada 20 días, si es cada 20, dijo 20 días, ¿verdad? El retoque 20 días, la visita de ambas mujeres. Listo. Uy, no, ya mira, vamos a saber cuánto ganas, hermosa, para que ya te dejes de tonterías. A ver, acá.
19: Hola, Carlita y Miche, buenas noches a los dos, un abrazote.
1: Gracias.
19: Saludotes a los dos. Pues yo digo que la neta chamba es chamba y que no diga nada porque al rato sale perdiendo ella. Y sale peor la cosa. O sea, la neta que no se meta en cosas que no. Y San se acabó. San se acabó.
20: Hola, Calete, Michel. Que no le diga, porque de todas maneras se ve que el señor es bien cínico y lleva al amante a todos los lugares. Que lleva también a la esposa. Entonces, pues que ni se sienta mal.
0: Pues no.
21: Que no se preocupe de nada. Le diga o no le diga a la esposa, ya sabe. Lo único que sí es que no quiere perder todos los beneficios que tiene al tener un marido que sí le provee todo lo que ella quiera. Por esa razón no se ha decidido dar el paso.
0: ¿Qué crees?
21: Pero ella sabe que le engañan.
0: Saludos, Jerry. ¿Y sabes qué? Nos ponen aquí anónimo, pero he llegado a esta conclusión. ¿Y qué crees, Mitch?
1: ¿Qué?
0: La esposa, ya sabe, está poniendo a prueba la amistad con...
1: ¡Bola!
0: ¡No, mami!
1: Con Estrella.
0: ¡Manicurista!
1: Con la Estrella.
0: Así nos puso. No lean mi comentario, no. Nada más pregunto. Capaz la esposa ya sabe y está poniendo en prueba a la manicurista. Gracias.
1: Ya,
0: adiós.
1: Valió gorro esto. No. Pues sí.
0: Ya se puso
1: no,
0: chica.
1: Y ¿sabes qué va a ser lo peor? Que entonces esta chica, por aguantar vara, por ser buena onda, ya perdió a las dos. Se le acabó
0: su negocito. Va a quedar como el perro de las dos tortas.
1: Sale.
0: A ver acá.
22: ¿Qué decía mi abuela, el que come callado, come dos veces. Así que usted cae y se deja chismosa y a lo suyo, caray.
0: A ver acá.
23: Dale mi número, Michelle. Trabajo en la 25 de chofer.
0: Para la chica. Mitch, ya nos dio el total anual el chat Gepeto.
1: A ver.
0: Calcúlale cuánto nada más por estas dos clientas más la propinita del esposo se está llevando anualmente, Michelle Cepeda.
1: Va la renta, pues. Híjole, no, ni idea. No estoy
0: bueno, la manicurista se está llevando, la señora Chava manicurista se está llevando 29,200 pesos al año. Limpiecitos, solo por atender al dúo dinámico y mantener el secreto. El silencio cuesta, pero deja buenas ganancias. Así tal cual me lo puso el chat Gepeto. Te estás llevando, chica, 29,200 pesos al año. Limpiecitos, solo por atender al dúo dinámico y mantener el secreto. ¿Quién te los va a dar?
1: No, por eso te voy a decir. ¿Quién los quiere perder? Pues no.
0: No, oye. Mira, Mitch, a ver, dale lectura a este mensaente que nos manda 8545 y listo, ya te lo reenvié. ¿Qué
1: 8545,
0: dice?
1: Dice por acá. Buenas noches, solucionistas. Carlita Mitch, hola. Si pago con arreglo, con terapia, pues es solo escuchar, pero no debe decir nada. Al final, si le dice malo y si no malo, mejor que navegue con bandera de no sé nada. Sí, pero mira, por eso yo te hice la pregunta, Carla. Yo te la hice a ti. Ay, es tu amiga, la manicurista. Sí, Entonces, si te enteras que la manicurista no te dijo que va a los lunes,
0: estamos en los zapatos de, ¿cómo le pusimos? Es de Estrella la manicurista. Estamos ahorita en los zapatos de Estrella la manicurista. Ella necesita esa lana, ella es mamá soltera. Yo me pongo de lado la manicurista. Chica, silencio. Silencio, no te metas, ya no digas, sé. No nada.
1: Por ese lado ya quedó claro, pero por el otro, ¿a poco no? Sí llegaría a afectarte.
0: Ah, no, claro. O sea, te da todo el dinero a tu mandarina.
1: Tú no podrías decirle a Estrella, tienes razón, Estrella, yo haría lo mismo. Gracias por seguir ocultándome cosas. Eres tú una estrella estrellada. Te van a mandar a volar,
0: exactamente.
1: Antes de irme, Estrella, toma. ¡Órale! ¡Ay, Estrella, hoy te voy a dar propina!
2: En primer lugar, si ella dice que es muy buena y que tiene muchos años y mucha experiencia, entonces debe tener muchas clientas. Yo creo que la propina es lo de menos y que no anteponga que, ¡ay, soy madre soltera! No, porque ante todo, no es que le deba fidelidad a alguna de las dos, pero le podría decir al señor, ¿sabe qué? No tengo espacio para su amante, porque ay, yo tracas. Ya me siento muy incómoda, tracas. Y la verdad yo no me quiero meter en cosas que no me competen,
1: no puedo.
2: O que él escoja a quién va a mandar con ella y que la otra la maneje.
0: No, ¿sabes qué, chica? Va a terminar perdiendo a las dos, el esposo va a decir, como que ya hilaste cabo, o sea, no, ¿sabes qué? En una de estas, como ya me estás rechazando al amante, vas a echar de cabeza,
1: claro, a ver, vamos a entender, la propina de este cuate no es por sus lindos ojos pues de Estrella, exactamente. De la manicurista, es por el silencio.
0: Es
1: porque
0: es profesional, ella misma lo ha dicho, es discreta.
1: Sí.
0: Ya se puso bueno.
1: Tú lo harías, Carla, volvemos a lo mismo.
0: Todos. Exacto. Aquí coincidimos, ahora sí por primera vez todos coincidimos. Te callas los
1: trompos. Uh-huh. Ven acá, chiquita, ahí está, pon ahí. Mira, te traje hoy, Estrellita, esta propina, ven acá. ¿De veras? Ya. Sí, te voy a propinar esto, mira.
3: Yo vine.
1: Ten tu propina, órale, ahí está tu propina.
0: Pero la boquita para que ya no hables. Mira, aquí tenemos otro audio. Hola.
4: Carlita, Mimich. Hola. Pues yo opino que mejor le cancele a una.
0: No,
4: porque
0: es que
4: como
0: si le
4: dice
0: Mitch,
4: si se llegan a enterar que ella sabía, van a dejar de ir las dos. Y así por lo menos aseguras un ingreso. No pierdes los dos.
0: Pero es que la chica quiere.
4: Yo digo que cancele una y la otra que le siga trabajando.
0: Yo digo que va a tener que seguir atendiendo a las dos. Con que cancele una,
1: sí, se acabó.
0: El esposo va a hilar, va a decir: no, aquí no, esto ya.
1: Aquí hay gato.
0: Es encerrado.
5: Michelón. Carlita bonita, ¿cómo están?
0: Hola, Javi.
1: ¿Qué a vos?
5: Oye, es que es muy fácil, o sea, esta persona se tiene que quedar callada, ahora sí que como dicen, no meterse en lo que no le llaman.
0: Exacto.
5: Porque se puede meter en muchas broncas. El cinismo del marido es demasiado grande. ¿Cómo vas a llevar a la amante al mismo lugar donde llevas a la esposa? Creo que lo normal es que los lleves a diferentes lugares donde no te conozcan. Imagínate, le dice a la esposa que lo están engañando, ¿cómo va a reaccionar el vato?
0: Claro.
5: Cuídense, buenas noches.
0: Saludos, Javi. Pero es que, ¿sabes qué? Sí, ¿por qué digo que el esposo ya acude con esta chica? Ya le pusimos Estrella, pero no se llama Estrella. Por eso, porque ya el señor dijo, trabaja bien, es discreta, ética profesional, ya no cambio.
1: Claro. ¿Sí?
0: Por eso el señor hasta toma tus 600 varos de propinota. Gracias por tu discreción, punto.
1: Y te voy a decir una cosa, hasta puede ser sexy lo que está haciendo el marido, ¿no? De saber que las están...
0: Nos acaba de escribir, Mitch, nos acaba de escribir la Estrella. Dice, no, y eso no es todo. Luego me pide que ambas les haga el mismo diseño de...
1: ¡Hijo de su madre! Ese no, marido lo es...
0: Bueno, no me sorprende, pero así... Y nos pasó fotos tú de ambas, o sea, de las manos de ambas chicas. Y dice, no, y me ha pasado que en la misma cita me han pedido...
1: O sea, el mismo diseño, hijo de su... Lo está disfrutando.
0: No, está canijo.
1: Mira, es que aquí, Carlita, te voy a decir una cosa, el que paga manda.
0: Ah, claro, sí. Pero no seas así.
1: Qué infeliz.
0: Y mira, y me pasa la fotografía, obviamente no la vamos a compartir porque no vaya a ser que le reconozcan a las chicas por las puras manos, pero es el las chicas saben perfecto, es el acabado baby boomer. Una es en uña cuadrada y la otra es en uña, o sea, en la mano de la esposa, supongamos, es la uña cuadrada y en la mano del amante es la uña almendra u ovalada. Ay, no, qué fuerte.
24: Hola, mi muy estimada, debes tener cabeza fría. Sí. No es lo mismo ser tabernera que borracha. No es tu mamá, no es tu amiga, no es tu hermana. Cabeza fría, es negocio.
0: Exacto.
24: Y sigue hasta donde aguante la situación. Punto. Si truena, no es culpa tuya, será del esposo. Saludos.
1: Sí, pues sí, definitivamente.
0: Nos van aquí el buen, me parece que es Gato Verde. Buenísimo, me dice, para ello, para aquellos que están opinando que le cancele a una o a otra, mira, ahí está. Dale lectura.
1: A ver, vamos.
0: Dice,
1: a ver,
0: para aquellos que están opinando que la señora chava manicurista le diga al señor que ya no puede atender a una u otra, a ver qué dice.
1: Dice.
0: ¿Con qué?
1: ¿Con qué pretexto cancelaría? Y se ve el angelito. Un angelito que dice, te lo cico.
0: Es que sí. Porque pon tú, el esposo te va a decir, ¿cómo que me cancelas a mi esposa? A ver, ¿con qué pretexto? Sí, no. Chamba es chamba hermosa. Ni te metas. A ver acá. Ya, estopa los audios para que nos dé tiempo. A ver acá.
3: Te repito. Muy buenas noches, solucionistas.
0: ¿Qué onda, Hardware?
3: Pues en cualquiera de las dos situaciones, si habla, va a perder un cliente. Exacto. Si no habla, va a perder un cliente. La situación es que sea profesional, que se enfoque más al negocio, no a los sentimientos.
0: Oye, eso estuvo... espérame, esa segunda parte dolió,
3: cliente,
0: ¿eh?
3: Si no habla, va a perder un cliente.
0: Claro, es que hable...
3: La situación es que sea...
0: Hable o no hable, de cualquier modo, sí, no. Ahí déjala, chica, ahí déjala. A ver, aquí tenemos... hola.
6: Hola, Carlita, Michelle, bonita noche aquí, Rafita.
1: Qué bueno.
6: Pues yo digo, y soy de esa opinión, que... Todos los hombres y bueno, las mujeres también, ¿por qué no?
0: Claro, también.
6: Necesitamos un mundo sin gente chismosa. Por favor.
0: Sí.
1: Por favor.
6: Y que mejor se vaya a comer una hamburguesa a Carl Jr. y ya, que eso, se deje, chica, de tonterías y que deje de estar hablando.
0: Eso es todo, Rafita.
1: Mira,
0: aquí tenemos el audio de una chica.
7: Hola, a mí se me hace.
0: Hola.
7: En este caso, que el fulano da las propinas. A través de ellas, ¿para qué? Pues para que la manicurista guarde silencio.
0: Sí, claro, sí. Es que sí.
1: Sí, ese es el plan. O sea, digo, volvemos a lo mismo. No le está dando la propina porque le cae bien.
8: ¡Hala! 600 de propina, pues ¿cuánto cobra la señora? No manches, no.
0: Si no, y espérate, chica. O sea, es 600 de propina y aparte lo que cobra por diseño. O sea, te digo, es una buena
8: lana.
0: Las
8: uñas hoy me cobran 400, me hizo caro, no manches. No, amiga, no, mejor sigue con tu ingreso, sé discreta, que no te remuerda el corazón,
0: claro,
8: que no te remuerda la conciencia, porque al final te cuentas de que lloren en tu casa, que lloren en la de otros, mejor en la de otros.
0: Ya, vale. Es más, nuevamente, grítalo fuerte y alto con esa frase solucionista.
1: Ahí está.
8: Que no te remuerda la conciencia, porque al final te cuentas de que lloren en tu casa, que lloren en la de otros, mejor en la de otros. Bye.
0: Bye.
1: Sí, pues
0: aquellos
1: sí,
0: que preguntan, hola, duda nuevamente, ¿cuánto se supone está ganando entonces al año? Nuevamente, a ver, te paso, Mitch, tenemos, el dato duro.
1: Tenemos
0: el dato duro. Mira, te voy a pasar todo el desglose. Esto está muy... Mira, chica, señora chava manicurista, te vamos a dar todo el desglose de para que dejes de estar pensando tonterías en ser chismosa y abrir la boquita. Adelante, maestro sensei de la radio. Le preguntamos al chat Gepeto si la manicurista cobra 200 por diseño de uñas y le dejan además de propinita 600 pesos, esos 800 los cobra por dos mujeres, la esposa y la amante. ¿Cuánto se está ganando al año si es que cada 20 días recibe la visita de ambas mujeres?
1: Pues sumando... El total por las dos, o sea, esposa más amante, son 800 por dos, 1,600 por visita.
0: O sea,
1: fíjate, más por visita.
0: Te encargo, hermosa.
1: Así nomás, por visita. Okay. Échale dos, tendrían dos visitas al año. Un año tiene 365 días. La frecuencia cada 20 días. Número de visitas al año serían 20 entre 365. Ajá, 18.25 visitas.
0: O sea, aproximadamente
1: 18 citas al año.
0: Al año. 18 citas al año. Total anual, maestro.
1: Es total anual. Es 29,200 pesos al año.
0: Hermosa.
1: ¿No? Pues, ¿quién te da esa lana?
0: Resultado que nos dice el chat Gepeto, la manicurista se está llevando
1: 29,200 pesos al año. Limpiecitos. Solo por atender al dúo dinámico y mantener el secreto. El silencio cuesta, pero deja
0: buenas ganancias. Mitch, ¿en qué lugar vas a recibir tú 29,000 qué?
1: 200 pesos.
0: Nomás por tu silencio. Hermosa.
1: Mira, yo entiendo, hay muchos que han de decir, no, pero ¿cómo? Estás vendiendo la amistad.
0: Sí. Tú ya lo dijiste, no hay amistad.
1: Pues no, tristemente no hay. O sea, no es mala onda. Acuérdense, no porque una persona sea amable con ustedes, ya va a ser tu amigo. No.
0: A ver acá.
9: Hola, Carlita, hola, Mitch. Buenas noches a los dos. Rapidísimo.
0: A ver.
9: De verdad, dejen de romperse la cabeza porque están hablando nada más de dos clientes.
0: Uh-huh.
9: ¿Ustedes creen que una chica que pone uñas tiene 4 o 5 clientes? Pues obviamente no. Sí. Tiene más de 30, claro, 40 clientes ella solita. Uh-huh. Entonces, ella ni le afecta ni le beneficia perder una o dos clientas.
0: Ay, ¿tú crees?
9: Entonces, no se rompan la cabeza, pero qué bueno que la morra no ande repartiendo información que
0: eso
9: no le
0: toca. Sí, eso sí, sí.
9: Eso es lo importante.
0: Sí, eso sí.
1: Bueno, es que te voy a decir una cosa. Sí se entiende, ¿no? Que tiene muchos clientes.
0: Pero que no te pagan esto,
1: ¿no?
0: ¿Eh?
1: No te pagan, sí, esto. Claro. Sí, no, mi hermano, o sea, vamos a entender.
0: Es que sabes que a lo mejor no escuchó la parte de el extra que le deja el esposo por mantener la discreción. O sea, imagínate, chicos, son 600 varos de propina de una y luego de la,
1: sí,
0: otra.
1: Sí, sí, sí, o sea, no estamos hablando que es una clienta más.
0: No, ándale,
1: es
0: no,
1: la
0: no.
1: Clienta.
0: O sea, es el combo.
1: Es el combo.
0: El combo completo, el como combo. Carl Jr.
1: Sí, pero está bien pagado. Seamos honestos. Ándale, por como de Carl
10: Jr. Buenas noches, solucionista.
0: Wiliberto. Seguro tú eres, ¿verdad, Wiliberto, el susodicho?
10: Pues Carlita, ¿quién de las dos tiene las mejores manos, la esposa o la amante? Solo para quitarnos la curiosidad.
0: Saludos, chico. No sabría decirte porque nos manda la foto de nada más las manos. Pero se ven... Es que las dos tienen manos lindas, pero a mí me gusta más cómo se ve el diseño en la uña estilo almendra.
1: No manches.
0: Y nada más falta que la señora Chava nos diga si la uña estilo almendra es de casa grande.
1: Qué difícil.
0: O casa chica.
1: Qué difícil, la verdad.
0: Mira,
1: es que...
0: tenemos más audios.
1: A ver.
11: Yo pienso que si no eres parte de la solución del problema, mejor ni te metas.
0: Exacto.
1: Pues sí.
0: 9:54. A ver, vamos ya con los últimos, ya. últimos. A ver. Hola, ¿cómo estás, Jerry? Hola.
12: Esa señora con sus recomendaciones. ¡Ya cállese, señora! ¡Siéntese, señora! ¡Siéntese!
0: ¿Qué le pasa?
12: ¡Chingao!
13: Pero aunque le diga y sea sincera y le diga a la esposa, oye, viene tu esposo con la otra, de verdad, van a dejar de ir, de todos modos.
0: Exacto.
13: Entonces mejor que no diga nada y que truene lo que tengan que tronar, cuando tenga que tronar, pero pues yo estoy chambeando.
0: Exacto.
13: ¿Sale? Yo estoy chamba haciendo es mi trabajo y pago, más bien cobro por lo que hago, y adiós.
0: Y punto.
14: Carlita Mitch, muy buenas noches, saludos.
1: Buenas.
14: Aquí hay vínculo con la esposa, el esposo y la amante. Ajá. ¿A cuál de los tres le debería de dar... pues la fidelidad al 100%. Yo digo que no diga nada y felices los cuatro.
0: ¿A quién le debe la lealtad? Porque le está pagando escuelas, bla, bla. ¿A quién crees? Una, dos, tres. Al esposo. Pues sí,
1: al que provee.
0: Pues sí,
1: o sea, el que provee.
0: A ver.
25: O sea, ella dice que tiene 10 años en ese jale. Uh-huh. Y que es muy buena. No debe de depender de propinas. Que se ponga a jalar sin abrir la boca. El día que algo le diga a la esposa... es tan fácil que ella le diga, ah, yo pensé que eran gemelos.
1: Y por eso pedimos las mismas uñas, pues sí.
0: Y por eso también, el gemelo con mismos gustos, ¿tú crees?
1: No.
0: Hasta en uñas. A ver, últimos audios porque ya 9:56 está cargando aquí el WhatsApp. A ver, otro, híjole, está cargando, Dios mío, ya, a ver, ahí está. No, sigue, es que... se nos trajo el WhatsApp, Michelle Cepeda. Ahora sí que este debate se puso sabroso. ¿Qué tenemos sabroso en Face mientras carga aquí en los audios?
1: En Face no tenemos nada, pero sí tenemos
0: algo
1: en YouTube.
0: YouTube, perdón.
1: No,
0: en
1: no,
0: YouTube.
1: No, tú dime, carita.
0: Perdón. ¿Qué dicen?
1: Qué grosero soy, ¿verdad? A ver, tenemos este. Mira, dice Edis. Yo acepto ese trabajo solo si ella, imagínate si llegan otras con los mismos detalles de estas chicas. Sí, claro, sería un barote. Y por acá dice Michel, saludos desde Calpan, saludos Dulce.
0: Y a la tierra del chile nogada.
1: Eso, dice lo de Estrella Perla. Johnny, trabajo es trabajo, entonces no sé por qué la uñista, jajaja, tuvo que hablarlo, simplemente se lo tenía que llevar a la tumba.
0: Claro.
1: Nosotros no teníamos por qué.

0: Papacito.
1: Con libertad, libertad.
0: Ándale con este.
2: Solucionistas, buenas noches. Carlita, Michel.
1: ¿Qué onda?
2: Seamos sinceros. Lo que está haciendo el chico es pagar el silencio,
1: claro,
2: de la manicurista.
1: Claro.
2: Ya se le hizo fácil a él llevarla a las dos. No se mete en problemas, no dice nada. Entonces, pues ella que siga trabajando.
1: Exacto.
2: Que reciba su dinerito y que cierre la trompa.
1: Exactamente.
3: Carlita, Michelle.
1: Hola. Hola.
3: Hay un mantra buenísimo para estos casos que dice... No es...
0: Ahí está.
1: A ver.
3: No es mi pedo. Repetirlo tres veces al día.
1: Ese no es asunto mío.
4: Yeah. Buenas noches, Michelle. ¿Qué tranza, monito verde? Oye, que no sean envidiosos. ¿Qué tiene que gane 600? Está bien. A mí se me hace que la manicurista también anda con ese partner. O sea, ya es un trío total.
0: No,
4: es que pues, ella le da más lana para que no hable. ¿No? ¿Qué tiene? No pasa nada. O sea, quien esté libre de pecado, que tire la primera piedra para opinar.
1: Sí, que
0: sí.
4: Y o sea, todo el mundo lo hace. O sea, porque, bueno, claro. Los que son pobres, pues no dan esa propina, ¿verdad?
1: No,
4: pero
1: pues
4: los
1: no.
4: que son los que son perros, pues sí. Tienen dos, tres y ni las mandan al manicure, ¿verdad?
1: Es lo que justo.
4: Pero bueno.
1: Saludos.
4: Y además,
1: chico.
4: Estoy seguro, te apuesto lo que quieras a que son católicos los tres, porque así son los católicos.
1: Ahora, raspando bols. Fíjate, es lo que hablábamos al inicio, Mitch, que dice, hay algunos que tienen hasta casa uno, casa dos, casa tres, y ni las uñas les pagan. Mira, aquí nos pone el buen Franco. Mañana todas las que se ponen uñas van a estarse preguntando si no será alguna de ellas.
0: Le van a preguntar, oye, ¿te llamas Estrella?
1: Oye, ¿te llamas Estrella?
0: Acuérdense que Estrella es un nombre postizo.
1: Postizo, sí, no vayan a creer que es la verdadera.
5: Carnita Mitch, buenas noches. Oiga, señora, deje andar chinche chismosa, de andar pensando cosas. ¿Qué le va a andar contando? ¿Qué de qué? ¿Usted qué? Póngase a jalar nada más. Siga cobrando sus propinotas y su feria y ya, déjese de tonterías.
6: Michel, Carlita. Mira, a la chica la tiene tan fácil. Esto es negocio, así es que
1: exacto.
6: Tú no puedes involucrar tus sentimientos ni porque la clienta sea la mejor de las mejores clientas. No puedes hacerlo porque al final de cuentas le estás dando cuenta que quieres echar de cabeza al que te paga, al que te deja la propina muy jugosa.
1: Mitch, ¿qué dicen? Nunca muerdas la mano que te da de comer.
0: Sí, sí, pues, sí.
1: A ver, ya.
7: Mitch, Michel, pasa la dirección para que lleve a mis morras.
1: Tenía razón el chico que mandó un audio así que decía, el caso inició con una buena promoción.
0: Sí, buena promoción.
8: Buenas noches, Michel, Carlita.
1: ¿Qué onda?
8: Oye, ese güey no será de la bocho.
0: ¿Por qué?
8: Una le lleva el desayuno y el otro la comida. La otra la comida. Yo digo que sí.
1: Ay, lo que... Mira, vamos a cerrar con... Híjole, es que tenemos tantos audios. De verdad, no lo tomen personal. Una disculpa. Tenemos 108 mensajes sin leer. De verdad, no. gracias.
9: A ver. Ya no sé si está bien o está mal que nos estemos haciendo famosos los ilusionistas, porque creo que la esposa está escuchando del programa y ya sacó al balcón esta estúpida con su corazón noble. Bueno, disque hipócrita, disque diría un compa, porque
0: sopas.
9: Bien que agarra la lana,
0: no,
9: pero pues ya ni modos, gracias a Dios. Un caso más, pues digamos que resuelto, ¿no?
1: Pues, resuelto, pero para el híjole, o para la esposa, para el señor. Mitch, mira, nos acaban de mandar este mensaje, ya te lo reenvié para que le des lectura y ya cerremos con la frase solucionista.
0: Vamos. Y dice acá, excelente noche, Michelle y hermosita, Carlita. Súper en YouTube, posible que el chavo quiere con las de las uñas.
1: No dudo
0: y por
1: mucho,
0: eso
1: chica.
0: La lleva a las posibles socias por la jugosa propina.
1: Bueno, nada más les voy a decir que la chica manicurista... Pues es señora chava, o sea, ya...
0: No es tan chava.
1: Exactamente.
0: Bueno,
1: entonces...
0: pues, las mils.
1: Bueno,
0: las mils.
1: también pues. Mitch, ya 10 de la noche cuando... ¡Ay, esto se puso buenísimo! Así que nos vamos para cerrar esta frase solucionista.
0: Uy. Tiriritit. El marido es un cínico de primera. Trae a la esposa y también a la güera. Tú entre limas, brillo y dolor, embolsándote billetes por su mal amor. El dilema te pesa, pero escucha mi consejo. Mira esas propinas y sonríe en el espejo. Tú no eres detective ni abogada del patrón. Del...

0: Perdón. Cobra tarifa doble por su falta de corazón. 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
1: Sopa. Punto, exactamente.
0: Aso.
1: Exactamente, mi Michel Cepeda. 10:03 p.m. Muchísimas gracias, de verdad. Algo vamos a tener que hacer, Michel, a todos los casos anónimos, porque si esto sigue creciendo, puede que nos escuchen luego los demás involucrados. Que por cierto, Mitch, este programa fue patrocinado por...
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1: Muchísimas gracias a todo el equipo de Carl's Jr. Y Mitch, pues ya vamos a cerrar en este Viernes Ultra Dance. Mándale besitos pop a aquellos que nos sintonizan a través de YouTube Live.
0: Ahí va.
1: Ahí está. Excelente. Nos vamos con el siguiente temazo de Avicii. ¿Tú qué buscas? Personas que resuelven. Nosotros somos
0: Los Solucionistas Bulls.
1: ¿Qué viene a continuación, mi Michel Cepeda?
0: Viene Ultra Dance. Pida su rola vía WhatsApp de hasta las 12. ¡Qué rico!
1: Eso. Vámonos. Estamos aquí en Ultra 92.5.
0: ¡Prende tu noche!
1: ¡Bonita noche! ¡Bye!
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0: Ya se acabó.
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0: Bienvenidos a Ultra Dance. ¿Qué esperas? Mándame tu propuesta vía WhatsApp audio 22 26 53 56 15. Ya llegó, ya estoy solito aquí.
9: Mi Michelle Cepeda.

Michael Jordan. Vamos a empezar este Ultra Dance movidos con algo macizo. Stereo Love de Edward Macha. ¡Chocolate Kaboom!

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0: Michel, Carlita, Carlita, muy buenas noches. ¿Me podrían poner la rolita de Paul Van Dyke, The Other Side? Es muy buena. Gracias.
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Buenas noches, mi queridísimo mi Michel Cepeda. Salúdame por ahí a tu camarada, el DJ Momo Moles, ¿no? ¿Será posible que me puedas poner la canción de Human Disco Boy de los señores de Plastilina Mosh? Oye, Michel, ¿va a ver tu plazo hoy?

Michel Cepeda, hermanito, buenas noches. Saludos, DJ Mole. ¿Puedes poner una rolita de Morten? La rola se llama Lucky Lucky.

0: WhatsApp.
1: Michel, ¿te podrás poner la canción de los señores de Kinky después del after, por favor, para despertarnos? Porque como que, hijos, mano, no sé por qué les gusta poner canciones para dormir, mano. Pero pues mira, yo no critico, yo nomás digo... después del after de los señores de Kinky Michel, gracias, gente bonita.

Hola, mi Michel, DJ Mole de Chicharrón Verde. Oye, Michelin, porfis, ¿será que me puedes poner la canción de Ofer Nissim, la de I'm Love, en su versión original, por favor? Bonita noche.

0: Hola, hola, buenas noches, banda. ¿Podrían, por favor, ponerme la de Infected Mushroom? Por favor, buena noche, buen viernes.
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Mi bitch. Pues ya que andamos un poquito ya con después del after, ¿qué te parece Short Party de Cartel? A ver si se puede para despertar. Saludos.

Bonito verde, ¿eh? Oye, ¿podrás poner la de Doctor Alba, la de Locus Tocus Night, porfa? Y saludos a toda la Alianza Cook.

0: Hola, Michelle, ¿te podrás?
1: ¡Woo! ¡Fiesta!
2: Hola, Michelle. Oye, ¿me puedes poner, por favor, lo de Major Lazer? Ya no, parte. Gracias.

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1: 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Oye, deberías de aventarte una mezcla de los noventas con tres de las mejores rolas que hayan existido en los noventas. 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

Mi querido Michel Cepeda, un saludo, excelente programa. ¿Puedes programar la canción de Flashback de Calvin Harris? Gracias, saludos, Héctor.

0: muela. Esto fue el Ultra Dance en Ultra. En 10 minutos será ya sábado 25. Nos escuchamos el próximo lunes a las 8 con los solucionistas. Tu servidete amigo Mimi Michel Cepeda les dice muy buenas noches. Y el lunes arrancamos Paranormal OVNIs con George Azostla. Feliz aniversario 54 de Ultra 92.5. Muy buenas noches. Hasta lunes. Feliz fin de semana. ¡Babó!
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17: No corras, te vas a caer. No toques eso, está sucio. Deja. Yo lo hago por ti. Ponte suéter para que no te dé frío.
18: ¿Te suenan esas frases?
17: Tal vez las escuchaste de niño, o tal vez tú mismo las dices ahora como papá o mamá. Nacen del amor, sin duda, pero la ciencia advierte que cuando el cuidado se convierte en control excesivo, los hijos no crecen más seguros, sino más frágiles.
19: Ahí ponlo donde estaba. Mañana venimos por él.
17: La crianza implica tres cosas fundamentales. Proteger a los hijos para que no corran peligro.
18: Formarlos para que desarrollen habilidades con seguridad y confianza.
17: Y enseñarles a construir relaciones afectivas basadas en el buen trato. Cuando estos elementos funcionan bien, los padres se convierten en la principal figura de apego del niño. Pero cuando el miedo y la ansiedad dominan la relación, aparece la sobreprotección parental. A estos padres se les conoce como hiperpadres o padres helicóptero, porque sobrevuelan constantemente sobre las decisiones y actitudes de sus hijos. Evitan ponerles límites.
18: Les resuelven los problemas.
17: Incluso les hacen la tarea.
18: Responden de inmediato a cada demanda
17: y se sienten tremendamente culpables cuando no pueden evitarles cualquier momento desagradable. Todo por un miedo en el que ven al mundo como un lugar amenazante y quieren librar al niño de toda dificultad. ¿Qué pasa con esos niños cuando crecen? Las consecuencias son serias y van más allá de lo que uno imagina. Falta de autonomía.
18: Baja autoestima.
17: Miedo constante ante lo desconocido.
18: Una gran necesidad de aprobación para sentirse valiosos.
17: Además, como siempre les resolvieron todo, cuando enfrentan un problema de verdad, tienden a huir o a paralizarse. La lista continúa. Altos niveles de estrés, falta de empatía, e incluso conductas antisociales. Es una cadena que empieza en la infancia y puede arrastrarse hasta la vida adulta. El problema de un niño sobreprotegido es que nunca prueba cómo puede volverse independiente y autónomo. Pero hay buenas noticias. La sobreprotección se puede prevenir. Primero, observándote a ti mismo. ¿Tu nivel de estrés o ansiedad está guiando tus decisiones de crianza? Si es así, no dudes en pedir apoyo profesional. Segundo, presta atención a tu hijo. ¿Qué necesita realmente? ¿Protección o espacio para explorar? Identifica sus características, sus fortalezas y lo que de verdad requiere de ti. Tercero, escucha a otros padres. Comparte experiencias. A veces, la mejor guía viene de quien ya transitó ese camino. Y sobre todo, detente y respira antes de actuar. El día a día puede acelerarnos tanto que olvidamos que los hijos necesitan tropezar para aprender a levantarse. Cuidar no es lo mismo que controlar.
18: Amar no es lo mismo que impedir.
17: Los hijos no necesitan un helicóptero que sobrevuele cada paso que dan. Necesitan una base segura desde la cual lanzarse a conocer el mundo, con sus raspones incluidos. Porque un rodillazo raspado se cura con una gasita, pero la falta de autonomía puede doler toda la vida. Con información de la doctora Mariana Gutiérrez Lara, de la Facultad de Psicología de la UNAM. Les saluda Mónica Genis.
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3: La puerta está cerrada, lo sabes. Pero algo adentro te dice que la revises una vez más.
4: Y otra, y otra.
3: Saludas a alguien y de inmediato necesitas lavarte las manos. Bajas las escaleras contando cada peldaño.
4: Y si pierdes la cuenta, regresas al primero.
3: No es manía, no es exageración.
4: Es un trastorno real que afecta a millones de personas.
3: Y la ciencia acaba de descubrir que parte de la respuesta está en tus genes. El trastorno obsesivo compulsivo, conocido como TOC, no es un sentimiento pasajero ni una simple costumbre. Es una enfermedad mental que, según la Secretaría de Salud, afecta entre el 1 y el 5% de la población en México. Quienes lo padecen experimentan obsesiones, ideas o imágenes que aparecen una y otra vez en la mente sin ser invitadas, generando una ansiedad enorme. Para calmar esa angustia, la persona recurre a compulsiones, rituales como lavarse las manos durante largos periodos,
4: contar patrones,
3: acomodar objetos siempre de la misma manera o seguir rutinas inquebrantables. La persona sabe que esos pensamientos no tienen lógica, pero no puede detenerlos. Durante mucho tiempo, se creyó que el TOC era solo consecuencia de traumas infantiles o de la educación, pero la genética tenía algo que decir. En un estudio colosal, más de 200 investigadores de todo el mundo analizaron el ADN de más de 50.000 personas con TOC y lo compararon con el de más de 2 millones de personas sanas. El resultado: identificaron 30 regiones del genoma y 25 genes clave
4: relacionados con el trastorno.
3: Estos genes están vinculados a circuitos cerebrales que controlan la planificación, la toma de decisiones y la regulación de emociones. Es decir, el TOC no es un capricho, tiene raíces biológicas profundas, escritas en nuestro ADN. Además, la investigación publicada en la prestigiosa revista Nature Genetics reveló que algunos de estos genes también están relacionados con otros trastornos,
4: como la anorexia nerviosa, la ansiedad y la depresión,
3: lo que abre la puerta a tratamientos más precisos en el futuro. La buena noticia es que el TOC tiene tratamiento. Combina fármacos con una terapia llamada exposición con prevención de respuesta. El terapeuta expone al paciente a aquello que desencadena sus obsesiones. Y poco a poco, la persona aprende a tolerar la angustia sin recurrir a sus rituales. No se trata de dejar de sentir, sino de aprender a no dejarse atrapar. Si conoces a alguien que revisa la puerta 5 veces,
4: que se lava las manos hasta que la piel le arde,
3: que cuenta cada paso como si la vida dependiera de ello, no te burles, no lo minimices. Puede ser TOC. Y hoy, la ciencia nos confirma que tiene raíces genéticas, tiene nombre y, sobre todo, tiene solución. Porque el primer paso para sanar es entender que no estás mal. Tu cerebro solo necesita un poco de ayuda. Con información del doctor Humberto Nicolini Sánchez, del Instituto Nacional de Medicina Genómica. Un guión de Leonardo Santiago, con información del portal Ciencia UNAM. Les saluda Mónica Genis.
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Hey, ¿hay alguien ahí? 9:02 a.m, iniciamos muy bien este sábado en el Olimpo. ¿Cómo estás? Espero que te encuentres muy bien. Yo soy Carla Chantrés y voy a estar contigo hasta las 10:00 a.m. a través de Ultra 92.5. ¡Prende tu radio! Y bueno, prepárate porque en esta hora en el Olimpo, sí, tendremos nada más una hora porque después estaremos en control remoto con el escuadrón de Ultra 92.5 y con tus locutores favoritos en este fin de semana. Hay muchísima actividad. ¿Y qué crees? Hoy arrancamos con la Ultra Cabina de Aniversario. Cumplimos 54 años al aire gracias a ti y es por eso que, ya sabes, a lo largo de estos días estuvimos anunciando la Ultra Cabina de Aniversario y se llegó el día, Puerco Terco. Ya le damos la bienvenida al interventor legal Puerco Terco, que anda pues aquí madrugador. A ver, ¿qué es la Ultra Cabina de Aniversario? Está padrísima. De hecho, síguenos en redes sociales porque ahí estaremos posteando las imágenes de los que participen, de los que se encuentren en nuestros puntos de control remoto y participen en la Ultra Cabina de Aniversario, tal cual como su nombre lo dice, es como una cabina donde tú vas a poder ingresar y en esa cabina vas a tener que agarrar muchas sorpresas, cosas. ¿Por qué? Porque te puedes llevar desde boletos, regalos, promociones y hasta dinero en efectivo. Así que hoy vamos a arrancar. Hoy arranca, por ejemplo, en Toyota Los Fuertes y de ahí en la tarde estaré con nuestros amigos de Grupo Papelero Gutiérrez allá en Tlaxcala, porque también la Ultra Cabina de Aniversario se va hasta Tlaxcala con nuestros amigos de Grupo Papelero Gutiérrez. Así que si tú que me estás sintonizando y te encuentras ruleteando por la ciudad cerca de la zona, por ejemplo, de Toyota Los Fuertes o también de VP, pendientes, ¿eh? O igual allá en Tlaxcala y pues oficialmente arrancamos con todo nuestra Ultra Cabina de Aniversario, 54 años al aire, gracias a ti. Y vamos a aprovechar esta hora en el Olimpo con buenísima música de puro dios y diosa del género pop. Tenemos muchos estrenos y ¿sabes qué? Vamos a aprovechar esta hora en el Olimpo para presentarte los estrenos, pero también pues vamos a agarrarnos con el siguiente tema. ¿Qué agradeces en este momento? Porque sí o no, siempre nos quejamos. O que hay mucho trabajo, o que no hay trabajo. Nos quejamos que nos falta esto, aquello, pero pocas veces hacemos una reflexión para agradecer. El agradecer tal cual es la capacidad de reconocer y valorar lo bueno que hay en nuestra vida, mucho, poco, como sea, pero agradecer, desde los grandes logros hasta los detalles cotidianos más simples. Por ejemplo, hoy definitivamente agradezco que me pude bañar con agua caliente. Luego a veces son cosas que ya asentamos, que ya damos así por hecho y no, o sea, hay muchísimas personas que no tienen ese privilegio de bañarse con agua calientita. Así tal cual, agradecer los detalles más cotidianos o, bueno, simples. Y no es solo decir gracias por compromiso social, sino también el agradecimiento es una actitud que nos conecta con el presente y nos ayuda a apreciar el impacto positivo en los demás o también nuestras propias experiencias que hay, entre los demás. También la importancia del agradecimiento radica en que transforma nuestra perspectiva mental y emocional. Y vaya que sí, ¿eh? Si tú volteas un poquito y dejas de ver lo que no tienes y mejor agradeces lo que ya posees, créeme que practicar la gratitud va a reducir tu estrés, fortalece nuestras relaciones al generar empatía y nos ayuda a enfocar la atención en lo que sí tenemos en lugar de lo que nos hace falta. He escuchado muchísimo a cómo se quejan. Oigan, he tenido un día terrible, mucho estrés, no he dejado de trabajar. Agradece que tienes chamba hasta de sobra, porque cuántas personas

9:09. Qué buena manera de iniciar este sábado en el Olimpo con las diosas de Katsai con su nuevo tema. Pero ahora sí, nos vamos con el siguiente temazo. Ahora dejamos el pop gringo y nos vamos al pop británico con esta diosa Charlie XCX. Yo empiezo a recibir tus saludos, mensajes de texto, WhatsApp a nuestro número de cabina 2226-535615. 2226-535615. Y te recuerdo que somos estación multiplataforma. Andamos estrenando visual en el Olimpo. Está padrísimo. Producciones Puerco Terco se lució con nuestros nuevos visuales en esta también nueva temporada en el Olimpo. Está increíble porque es como si tú y yo estuviéramos tal cual en el Olimpo. Estuviéramos ahí rodeado de pura, de puro dios, de pura musa. No te quiero spoilear cómo es nuestro, bueno, cómo son nuestros nuevos visuales, así que tú los puedes disfrutar a través de Roku TV. Si es que tu pantalla tiene el dispositivo Roku TV, ya sabes, vas a la tienda de aplicación, descargas nuestra aplicación, estamos como Ultra TV, luego vas a ubicar nuestro logo. 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Descargas, instalas, abres la aplicación, te van a mostrar todas las ultras hermanas del país, pero tú seleccionas Ultra Puebla y así de esta manera estás aquí en el Olimpo. ¿Qué agradeces el día de hoy? Ese es el tema hoy en el Olimpo, porque agradecer es reconocer y valorar lo bueno que recibimos de los demás o de la vida, manifestando nuestro reconocimiento con un gesto, una palabra o una actitud sincera. También, pues,

0: Agradecer es responder con empatía y atención a una muestra de apoyo, ayuda o afecto. Y mira, la importancia del agradecimiento, créeme, radica en que fortalece nuestras relaciones con los demás, también pues incluso la confianza mutua. Además, cultivamos la al cultivar la gratitud, esto nos ayuda a enfocarnos en lo positivo, lo que genera bienestar personal y contribuye a una convivencia pacífica. Todo el tiempo nos andamos quejando. Hoy en el Olimpo te invito a cambiar ese chip y mejor agradecer. Que tengo muchísimo trabajo, que estoy estrés, que los niños no se callan. Agradece, agradece que tienes familia, agradece que tienes trabajo, agradece que amaneciste aquí en este sábado. Nos vamos ahora con el siguiente tema. Te presento a esta diosa británica Charlie XCX, que de sorpresa nos acaba de lanzar su nuevo álbum de estudio. Y la neta, de todo el álbum de estudio, este es el sencillo que más rescato. Nos vamos con Cámara de Charlie XCX. Este temazo trata sobre una profunda crisis de identidad del artista y el deseo de explorar ahora la actuación y el cine, porque cuántas veces hemos visto a cantantes divas del pop que además de estar en la música, pues empiezan en la actuación. Algunas lo hacen muy bien, otras mejor que sigan en la cantada. Nos vamos con Charlie XCX, Cámara, y de regreso continuamos con más. Estás aquí en el Olimpo a través de Ultra 92.5. ¡Prende tu radio!
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17: 9 de la mañana con 19 minutos. Seguimos con más música de los dioses del género pop. Ahora te presento a esta increíble boy band integrada por chicos de diferentes nacionalidades. Por ejemplo, tenemos a Drew Venegas de Estados Unidos representando a Perú, al chico Alejandro. De ahí tenemos el representante de Puerto Rico, Gaby Bermúdez. Nos vamos con Brasil, Cau y Pena. ¿Y qué crees? México representado por el chico Kenneth Laville. Juntos son Santos Bravos, esta agrupación de pop buenísima que acaba de lanzar su nuevo tema Velocidad. Y fíjate que este tema pues tiene influencias de funk brasileño y también, ¿qué crees? Se está cantando en diferentes idiomas. Versos bilingües vamos a escuchar con Santos Bravos en Velocidad y lo escuchas aquí en Ultra 92.5. Prende tu radio.
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0: 9:23, continúas aquí en el Olimpo, nuestro WhatsApp de cabina 2226-535615. ¿Qué onda? ¿Qué andas haciendo tan temprano en este sábado 25 de julio? ¿Ya desayunaste? ¿Ya te echaste tu primera taza de café? ¿Sí? Bueno, te voy a acompañar con más música. Recuerda, tema del día de hoy es el agradecimiento, la importancia de agradecer. Hoy te invito a cambiar ese chip de estarnos quejando a cada rato y mejor agradecer por lo que ya tenemos. Sea mucho, sea poco, pero simplemente agradecer. Tiene muchísimos beneficios el estar agradeciendo. Por ejemplo, reduce el estrés, ¿sí? Agradecer ayuda a disminuir los niveles de cortisol, la hormona asociada al estrés. Incluso también mejora tu estado de ánimo, fomenta pensamientos pues optimistas y combate los estados depresivos. Nos vamos con más música. Ahora es el turno de esta diosa del pop. Te presento a Aria Vega. ¿Quién es Aria Vega? Fíjate, ella es una artista latina que acaba de lanzar un buenísimo tema que pues mezcla, digamos, las influencias afrocaribeñas con el pop. Saludos aquí al buen Gato Verde, que dice: yo ando haciendo gelatinas para mi peque. ¡Ay, qué delicia! Oye, ¿qué son? ¿Gelatinas de qué son? Compárteme y ya por el segundo café, eso es todo. ¿Pero qué? ¿El café sí le echas tú azúcar a tu café? Porque al menos el maestro Jedi de la radio, mi Michel Cepeda, cada vez que ve que le echo las cucharadotas de azúcar a mi café, híjole, nada más me critica. Nada más me critica, me dice: no, el café va sin azúcar. Pero siento que hay que endulzar un poco la vida, Gato Verde. Y compárteme de qué son las gelatinas que le estás haciendo a tu pequeño. Que hoy es su cumpleaños, hoy hay fiesta. Y saludos también al mismísimo Hardware X, que ya nos sintoniza desde el Olimpo Cibernético. ¿Cómo estás, Hardware? ¿Ya desayunaste? Está cargando tu audio. Mientras carga tu audio, Hardware X, pues, ¿qué crees? Nos vamos con el siguiente temazo. Te digo, esta chica, Aria Vega, increíble cantante, compositora latina, que acaba de presentar este nuevo temazo que combina pues algunos ritmos afrocaribeños con el pop y está buenísimo. Así que nos vamos con Aria Vega aquí en Ultra 92.5. Prende tu radio, volvemos.
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15: 9 de la mañana con 31 minutos. Ya que estamos con pura música de diosa o dios del pop, nos vamos con esta diosa sudafricana, Tyla. Dicen que es la nueva Rihanna porque está dando un verdadero álbum. Acaba de lanzar su nuevo álbum A-Pop, ¿y qué crees? Este disco tiene pop con influencias del R&B buenísimo. Así que vamos a escuchar a Tyla con su nuevo sencillo, Is It Love. Este temazo explora la vulnerabilidad romántica, el exigir una entrega total y una prueba real de amor de tu pareja. Así que nos vamos con Is It Love de Tyla, aquí en Ultra 92.5. Prende tu radio. Buenos días.
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0: 9:35, sigues aquí en el Olimpo porque todas las historias son dignas de dioses y diosas. Muchísimas gracias. Efectivamente, ya estamos estrenando visuales en esta nueva temporada. Aquí el buen Erlich6821 dice, ¡ah, caray! ¡Qué buenos visuales! No había disfrutado de ellos. Siempre te escucho en la radio, pero hoy me tocó descansar. ¿Qué tal, mi Erlich? Están padrísimos, ¿eh? Producciones Puerco Terco anda con todo, con la nueva temporada de Pop Friendly, con la nueva temporada de Los Solucionistas y obviamente aquí en el Olimpo no nos podíamos quedar atrás. Están padrísimos, ¿sí o no? Saludos también para ti, Gio. ¿Cómo estás? Terminación 3068. Buenos días, ¿qué andas haciendo?
1: ¿Qué hay, hermosa Carlita?
0: ¿Qué onda,
1: buenos
0: Gio?
1: Días.
0: Buenas.
1: Acá escuchándote como siempre.
0: Eso.
1: ¿Yo qué ando haciendo? Ya voy tarde al trabajo.
0: Ay, córrele.
1: Qué dormido.
0: Bueno, es sábado.
1: Puede ser.
0: Es sábado, chico. Tú tranquilo, cóyoye, cóyoye, porque si no, ese bono de puntualidad se va a perder. Ahora sí, Hardware X, ¿cómo estás? Buenos días desde el Olimpo.
2: Muy buenos días, señorita Carla Chantres, ingeniero Puerco Terco. Saludos desde el Olimpo Cibernético. Eso. Y bueno, agradecido con la vida, con Dios, por tener un negocio bendecido.
0: Exacto,
2: poco mucho,
0: exacto,
2: pero está estable. Ahí vamos creciendo, por la salud prestada. Y pues bueno, con los ánimos para arriba.
0: Eso es todo. Saludos, Hardware X. Miren, el buen Hardware X ya entendió el mensaje, el tema del día de hoy, que es agradecer. Vamos a cambiarle el chip a este día. Siempre nos estamos quejando, siempre estamos viendo qué nos hace falta y pocas veces agradecemos lo que ya tenemos. Saludos al buen Gio, que ¡ay, es el buen Jesus! ¿Cómo estás, Jesus? Que nos manda un ultra sticker padrísimo de Los Solucionistas. ¿Sabes qué? Tengo que hacer, ¿eh? Tengo que hacer ultra stickers de Los Solucionistas. ¡Ay, no manches! ¡Qué guapetón se ve el maestro Jedi y mi Michelle Cepeda! También tenemos aquí a Vero Berito. ¿Cómo andas, Vero Berito? Buenos días en este sábado 25 de julio. Tema del día de hoy, agradecer. Desde lo más pequeño, lo que tengas en tu día a día, las cosas más simples de la vida. Hoy, por ejemplo, algo sencillo. Agradezco que hoy me pude bañar con agua bien caliente. Porque hay muchas ventajas, muchos beneficios de ser agradecido en la vida. Por ejemplo, tal cual, si no te das cuenta, bueno, tú con el simple hecho de estar agradeciendo vas a crear un entorno positivo. Vas a transformar tu clima familiar, tu clima laboral. También, si todavía te encuentras estudiando, también tu clima escolar lo vas a hacer un poco más armónico si empiezas a agradecer. E incluso empiezas a inspirar a otros, ¿eh? Inspiras a otros a realizar actos de bondad, consideración y también que estén agradeciendo por lo que ya tienen. 9:38, nos vamos con el siguiente temazo en este día en el Olimpo. Ahora nos vamos con esta diosa de la música pop gringa. Yo te presento a Kylie Cantrell. ¿Quién es Kylie Cantrell? Bueno, cantante, compositora de las nuevas generaciones de allá en Estados Unidos. Acaba de lanzar Closet, este tema pop muy bailable, enfocado en la liberación personal y el cierre de ciertas etapas. Vamos a escucharla con Closet, aquí en Ultra 92.5. ¡Prende tu radio!
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1: 9:41, ahora nos vamos con la siguiente diosa del pop. Yo te presento a Vico. Vico, esta artista cantante catalana, acaba de lanzar un fresco sencillo de pop, muy chicloso, muy rosa, muy girly, que se llama Tiramisú. Este temazo trata sobre la superación de una ruptura amorosa, el empoderamiento personal y el momento en el que tú, ya después de sanar y dejas atrás esa relación, ahora volteas al pasado y miras a esa persona con total indiferencia. Nos vamos con Viku, Tiramisú, aquí en Ultra 92.5, prende tu radio.
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14: 9 de la mañana con 48 minutos. Ahora nos vamos con una diosa del K-pop. Ella es Jennie, una de las integrantes de la agrupación Blackpink. ¿Qué crees? Acaba de lanzar su nuevo sencillo ahora como solista. Esto es Less Than a Lover. Es un tema de pop alternativo con unas guitarras muy suaves, con tintes veraniegos para esta temporada. Este tema trata sobre una relación ambigua e íntima que se mueve en el espacio seguro entre amigos, pero también algo más que amigos. Nos vamos con Jennie, Less Than Lover, aquí en Ultra 92.5, prende tu radio.
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0: 9 de la mañana con 52 minutos, sigues aquí en el Olimpo porque todas las historias y ni se diga la música son dignas de dioses y diosas. Tema del día de hoy, agradecer desde lo más sencillo, la cosa más simple, lo que tienes en tu día a día, porque todo el tiempo nos andamos quejando, pero hoy te invito a que cambiemos el chip. ¿Qué agradeces el día de hoy? Por ejemplo, tenemos aquí a Raz. ¿Cómo estás, Raz? Buenos días.
1: Bueno, pues sí, hay que dar gracias, gracias, porque existe el puerco terco.
0: Ahí está. Te mandamos un puercazo, Raz, que tengas excelente sábado. Saludos también para ti, Lau Guapetona, que dice, hace mucho calor, sí, el día está espectacular. Ahora sí tenemos vibras de verano. Saludos también para ti, Ricardo. ¿Qué onda, Ricardo?
2: Carlita, licenciado Puerco Terco, buenos días.
0: Buenas.
2: Pues agradecidos de un día más, un día más, como dicen. Agradecidos con el de arriba, pero con el más arriba.
0: Saludos, Ricardo. Bonito día y pendientes porque en unos momentos ya nos vamos a enlazar en nuestro primer control remoto. Tenemos muchísimas sorpresas para este fin de semana. 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Nos vamos ahora con unos dioses del pop latino. A continuación te presento la nueva colaboración entre Carlos Vives y Yori Boy. ¿Por qué? Bueno, ya conocemos como que la vibrante fusión de tropipop y ahora reggaetón urbano entre el estilo clásico de Carlos Vives y el chico del flow del dembow de Yori Boy. ¿Qué crees? Está buenísimo este temazo para amanecer y ponerte bien pilas. Te dedico de Carlos Vives y Yori Boy aquí en Ultra 92.5. ¡Prende tu radio!
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1: 9 de la mañana con 57 minutos, seguimos con puro dios o diosa del pop. Ahora nuevamente es el turno de la diosa sudafricana Tyla. Como parte de su nuevo álbum de estudio A-Pop, acaba de lanzar I Don't Care. Igual, con vibras muy veraniegas, con un pop R&B muy daily, muy tranquilo para amanecer de buenas. La escuchas aquí, en Ultra 92.5, prende tu radio.
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1: 10 de la mañana en punto, nos vamos ahora con la siguiente diosa del pop, esta cantante compositora estadounidense pero con ascendencia francesa. Estoy hablando de Victoria Monet. Si no la conoces, al menos estoy segura que su nombre como que sí te suena. Victoria Monet acaba de darnos un adelanto de su nuevo álbum de estudio Frequency of Love. ¿Y qué crees? El temazo está increíble, igual con un pop muy fresa, muy rosa, muy tranquilo para amanecer en este sábado. Así que vamos a escuchar a Victoria Monet con Reach Out aquí en Ultra 92.5. Prende tu radio.

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1: 10 de la mañana con 4 minutos, acabas de escuchar a Victoria Monet con Reach Out. Ahora nos vamos con los dioses del pop rock mexicano. Ellos son Kinky. ¿Sí? ¿Porque qué crees? Kinky acaba de lanzar su nuevo sencillo, está buenísimo. Si no, te vuelvo a ver y los escuchas aquí, en Ultra 92.5, prende tu radio. ¡Buenos días!
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0: 10 de la mañana con 8 minutos, sigues aquí en el Olimpo porque todas las historias son dignas de dioses y diosas y también la música. Tema del día de hoy, agradecer, simplemente agradecer. Vamos a cambiarnos el chip este fin de semana porque a cada rato nos estamos quejando y pocas oportunidades tenemos para agradecer. Porque definitivamente agradecer fortalece nuestras relaciones con los demás, también fortalece nuestra confianza, además cultivar la gratitud nos ayuda a enfocarnos en lo positivo. Agradece lo más sencillo que tienes en este momento. Por ejemplo, aquí el buen Gato Verde dice, yo estoy preparando gelatinas para el cumpleaños número 6 de mi pequeño, que se llama, aquí tenemos, Miguel Arturo. Es lo mejor que me ha pasado en la vida. Yo agradezco tener a mi hijo Miguel Arturo, y más que hoy está cumpliendo sus 6 añotes. Y ya me comparte una fotografía de las deliciosas gelatinas que está elaborando de piña y grosella. ¡Ay, qué delicia! Saludos, Vero, también nuevamente para ti, Jerry, para tenemos al buen Hardware X y Raz, que Raz dice, yo agradezco la existencia del puerco terco. También tenemos aquí a el buen Richie. Saludos, Ricardo, terminación 4429. Nos vamos con más música, ya que andamos como que muy tranquilos, muy de buenas, muy relajados, muy agradecidos en este sábado. Ahora es el turno de la diosa brasileña Anita, porque cada vez que te doy el nombre de Anita, seguramente se te viene a la mente esta chica, ya sabes, como muy sensual, muy irreverente del género urbano, pero ¿qué crees? Anita también tiene su otro lado, más sencillo, más tranquilo. ¿Qué crees? Como buena brasileña, lanza una deliciosa samba. Vamos a escucharla con Pinterest de Anita, aquí en Ultra 92.5. ¡Prende tu radio!
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1: ¡Hey! ¡Buenos días! ¿Cómo están? Ya son las 10 de la mañana con 15 minutos. Carlita Chantres, por supuesto, y las diosas del Olimpo y la diosa Anita y todo lo que acabamos de escuchar. Y ahora estamos con Ignacio, Ignacio Nachito, ¿cómo te digo, mi hermano?
2: Como tú gustes, amigo.
1: Oye, Nacho, qué gusto poder saludarte aquí en VP. Estamos viendo que es un festival gastronómico y me están diciendo por ahí que cumplen 30 años y obviamente pues las carreras, todo eso, la gastronomía, todo lo que tiene VP, que ya tienen varios campus y varias carreras, varias cosas que tienen bien importantes y bien padres, ¿no? Pero hoy nos enfocamos con lo que tú quieras, gastronomía y con todo lo que ustedes tienen. ¿Cómo estás? Buenos días.
2: Es correcto. Muchas gracias por estar aquí en VP. Su casa, 30 años de la carrera de gastronomía, lo estamos celebrando con varios eventos de aquí hasta fin de año, okay. Donde pues lo importante es que la gente se acerque a esta experiencia de saber que si estudio gastronomía, pues cuál es el enfoque que yo traigo. Estamos estrenando 19 programas académicos, okay. Hicimos la renovación de estos programas con una visión global, y pues bueno, traemos también la participación de nuestros alumnos. Van a ver cómo van a realizar ahorita unas esculturas en hielo, a las 2 de la tarde hay degustación de paella, okay. Para que toda la gente que te esté escuchando se venga a VP a la degustación de paella a las 2 de la tarde. Habrá cata de vinos, estamos muy agradecidos con las marcas participantes, que habrá pues obviamente degustación de bebidas, mixología, vinos, y pues bueno, a ver si tenemos más adelante oportunidad también de poder platicar con ellos, claro. Para que nos cuenten un poquito de qué es lo que hacen. Y pues bueno, VP en lo general está cumpliendo 45 años bien. De excelencia educativa aquí en Puebla, y muy contentos pues de poder estar celebrando con ustedes.
1: Oye, aparte, la verdad me parece increíble porque estamos viendo, será muy temprano, a ver qué hora es, 10:15, nos pachamos un mezcalito, será muy temprano, una mezcalina, unos cócteles, será muy temprano. Estamos también viendo las esculturas de hielo, los chavos, pero ¿sabes qué es lo más importante? Los papás. Que vengan los papás a checar la oferta educativa que tiene VP y que vengan a ver todo lo que tenemos. Y obviamente aquí pueden salir los próximos chefs. Digo, que no cobren una cuenta de 40,000 varos como a Aldo de Nigris, que se la dejaron caer toda, ¿verdad? Estamos de acuerdo. Aquí sí vamos, aquí sí hacemos buenos chefs. Y aparte estamos viendo el mezcalito, estamos viendo la mixología, estamos viendo... Vete, Nachito, ven, sin bronca. Estamos viendo todo lo que conlleva la cuestión de la gastronomía, tanto y coctelería, ¿no? Por ejemplo, aquí estamos viendo los vasos mezclareros, los mezcladores, perfecto, que está increíble, con la fruta deshidratada para poder hacer los cócteles, que me parece increíble. Y aparte estamos viendo que los chavos ya están empezando con la escultura de hielo, que también eso está padrísimo, ¿no? Y que los papás vengan a conocer el campus, y que los chavos vengan a conocer el campus y se enamoren, porque de eso se trata, que se enamoren. Mira, ya sale, ya aquí le prende fuego al romerito, al romero, papá, con todo, ¿eh? Estos chavos están con todo, y aparte los patrocinadores también están con todo, y me parece increíble que vengan los papás, los alumnos, y que vengan a probar la paella, que también está hecha por alumnos o por algún patrocinador.
2: Sí, no, por alumnos, la paella está hecha por alumnos. Ganamos ahí un concurso hace unas semanas, por eso nos dimos el lujo de decir, la gente tiene que probar esto, y pues bueno, estamos de verdad muy muy contentos. Nos acompañan también personalidades, medios de comunicación, como ustedes, agradecer también la visita, y agradecer a todos los que se sumaron a Buffet de la Casa de los Abuelos, a Ultra Radio por ser patrocinador, a DBS Mixology, a Frulati también, y pues bueno, Espresso Bike, que también es un servicio increíble que nos visita acá por VP, que es cafecito preparado en una estructura muy creativa. Y pues bueno, la verdad es que vamos a estar muy contentos. En cuestión de vinos, 100% poblanos, Casa Miguel Hernández, que son excelentes vinos, y a las 12 del día pues vamos a tener cata de vinos, así que...
1: No puedo creerlo, Sarita, ¿por qué? Dios mío, ¿por qué a las 10? ¿Por qué tan temprano? Yo que soy un alcohólico en recuperación, pero mira cuánto alcohol tan maravilloso, no lo puedo creer.
2: Es pura degustación, tampoco se emocionen, es pura degustación. Ahorita para comenzar en la mañana con Espresso Bake, ahí nos vamos a acercar por un cafecito, algo tranquilo, pero yo creo que ya a las 12 del día, después de degustar algo de Buffet de Casa de los Abuelos, o de algo de Frulati, ya vamos a tener el estómago para poder degustar correctamente un buen vino.
1: Oye, pero entre degustación y degustación ya se va armando la fiesta, ¿eh?
2: Sí.
1: Oigan, pues es bien importante, a ver, atención a toda la gente que está haciendo Ultra 92.5. Número uno, vengan, ¿dónde estamos ubicados?
2: Ok, estamos aquí en Complejo Teocalli. Para mayor referencia, justo enfrente del Parque del Elefante, atrás de Plaza Cristal, aquí en la Colonia El Cerrito.
1: Ok, vénganse para acá, aquí hay varios campus, jálense con nosotros. Yo soy Lalo Espinosa, me dicen El Chamaco, y es un placer estar aquí en VP. Vengan a conocer el campus, vengan a conocer todo lo que hacen los chavos, sus hijos y los futuros alumnos, porque obviamente hay inscripciones abiertas y vamos a tener muchas promociones. Así que a ratito vamos a hablar de eso con mi estimado Nachito, y obviamente... Uno sin alcohol, mi estimado, por favor, uno sin alcohol. Mira, ¿este qué es? A ver, corre, corre, que se acabó el tiempo, ¿este qué es?
3: Este es un...
1: A ver, aquí el micrófono.
3: Apoltini.
1: Apoltini, ok, ¿y este?
3: Ese es un mocktail.
1: ¿Un mocktail?
3: Es un cóctel sin alcohol.
1: ¡Ah, me parece perfecto! Oye, ¿y no por ahí, no habrá un Negroni por ahí?
3: No, ahora sí, no trajimos. Trajimos algo de especialidad.
1: Algo de especialidad de ustedes, muy bien. Me parece perfecto. Oigan, rápidamente voy al corte comercial y regreso. Bueno, voy con lo que sigue. Carla Chávez, te robo una hora de tu programa. Pero vámonos con buena música. Soy Lalo Espinosa, me dice El Chamaco, desde VP, en este festival gastronómico VP. ¡Vengan ya!

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16: 10 de la mañana con 23 minutos para seguir de buenas aquí en El Olimpo, porque la música es de verdaderos dioses del pop. Nos vamos ahora con el dios Mike Bahía, quien acaba de lanzar una nueva colaboración con Juan Pablo Vega. Vamos a escuchar Bajo Cero, esta emotiva y muy cursi colaboración entre dos grandes artistas colombianos. El temazo trata sobre el destino, las casualidades irrepetibles de la vida y la fortuna de haber encontrado a esa persona ideal. Muy ad hoc para el tema del día de hoy, te estar agradeciendo, Mike Bahía, Juan Pablo Vega, Bajo Cero, aquí en Ultra 92.5, prende tu radio.
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1: Nos vamos ahora con los dioses de Mau y Ricky. Ricky Mau, te quiero, aquí en Ultra 92.5, prende tu radio.
2: Y en ese momento, Mau y Ricky. Ricky Mau.

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1: Oigan, sigo completamente en vivo a través de Ultra 92.5 en esta feria gastronómica de VP. Muy contento, mira, aquí estamos viendo la coctelería que yo creo que este va a ser mi lugar favorito de la vida. Este va a ser mi lugar favorito de la vida. Estamos viendo acá de este lado los patrocinadores. ¿Aquí qué es, muchachos? A ver, ¿aquí qué hay? En esta feria gastronómica, ¿qué tenemos aquí de este lado? ¿Quiénes son ustedes?
2: Hola, mira, nosotros somos Buffet, la casa de los abuelos número uno, y tenemos aquí una degustación de algunos bocadillos. Nosotros somos un buffet dominical y pues venimos aquí a apoyar a VP.
1: Oye, me parece perfecto, unos cuernitos, mira, como los que le pusieron a mi prima, Sarita, qué bárbaro, ¿eh? Oye, se ven buenísimos, oye, y el pan se ve fresco, se ve rico, la frutita, ¿esto qué es, eh? Todo se ve buenísimo.
2: Son unos conitos. Estos conitos de carne, tenemos frutita, tenemos agua, un poquito de todo para que puedan desayunar rico.
1: Me parece perfecto. Y estamos invitando a toda, muchas gracias, Estamos invitando a toda la gente para que venga, porque también a las 2 de la tarde va a haber paella, por lo que también va a haber música, va a haber de todo. Vemos papás, son papás con alumnos. ¿Cómo le va, señor? ¿Qué dice? Buenas tardes. ¿Qué anda haciendo?
3: Pues aquí apoyando el festival. Dándonos una vuelta.
1: Hoy va a haber coctelería, va a haber ¿cómo se llama? Coctelería, paella, aquí ya hay cuernitos, ¿no? Los que nos pusieron, porque también a los hombres nos ponen los cuernos, ¿eh? Que no, eso también, señora, también.
4: No se enteran.
1: Lo que pasa es que las mujeres son muy inteligentes.
4: Sí, eso es cierto.
1: Y la verdad es que no hay mujeres interesadas, hay mujeres listas.
4: Muy listas.
1: Muy listas. Caballero, para que deguste todo lo que quiera el día de hoy, va a haber escultura de hielo. ¿Y qué le y sus hijas estudian aquí en UVP?
3: Sí, así es.
1: ¿Y cómo se siente con el ambiente estudiantil? ¿Usted como papá, cómo lo ve desde fuera? Porque también es importante, porque al final de cuentas los papás hacen el esfuerzo por pagar una universidad y que los chavos tengan la mejor actividad y tengan obviamente la mejor preparación académica y tengan los mejores eventos y ese tipo de eventos que fomenta la educación de los chavos, ¿no?
3: Sí, no, y ellas felices, aquí están.
1: Sí, están felices. A ver, ¿cómo te llamas, chaparrita?
5: Nisa.
1: Nisa, ¿y cómo ves todo el ambiente? ¿Qué onda?
5: Está chido.
1: ¿Está chido? ¿Te gusta? ¿En qué semestre vas o qué onda?
5: Bueno, voy a pasar a segundo de prepa.
1: ¿De prepa? Ah, ok, vas a pasar a segundo de prepa. ¿Y qué carrera vas a estudiar?
5: No
1: sabes. ¿Estás viendo si gastronomía o qué?
5: Sí.
1: ¿Qué te mueve más? ¿Qué te mueve?
5: No.
1: La comida, por lo que acabo de ver, la comida, ¿no?
5: No.
1: ¿Cómo ve, señora? ¿Usted como mamá cómo ve? Pues la comida, digo, de repente que nos... Digo, obviamente, pues la gastronomía de repente... Pues hija, no seas malita, hoy domingo no queremos salir. Prepárate unos huevitos ahí, con jamón aunque sea, ¿no, señora?
4: Sí, de repente tienen que ayudar. Y la verdad es que las dos cocinan rico. Seguramente alguna de ellas vendrá después a hacer este festival.
1: Y eso no quiere decir que vayan a quedarse en casa, será más de casa, sino quiere decir que van a ser las mejores chefs de Puebla y que se van a ir a otros países, ¿no? Que eso es importante.
4: Sería lo máximo.
1: Y echarle un poquito de soul así, ¿no? Y tener su propio restaurante y toda la onda, ¿no?
3: Cobrar así.
1: Y cobrar 40,000 varos, claro. Luego estamos con la mente, ¿no?
4: Sí, claro. Sí.
1: Facturando como en Shakira.
4: Así igual.
1: Señora, muchísimas gracias. ¿Cómo ve el evento? ¿Cómo ve el ambiente? Usted también que lo ve de fuera, usted como madre también como que lo ve de fuera con sus hijos, ¿cómo lo ve?
4: Está padre. Sí, bueno, este es nuestro primer año, pero se ve que va a estar muy bueno.
1: ¿Y de dónde son ustedes?
4: Ah, de aquí, Pabela.
1: ¿Colonia?
4: Tres Cruces.
1: Me parece perfecto, Tres Cruces, me parece increíble. Señorita, ¿y usted qué piensa estudiar, señorita? ¿Usted qué piensa estudiar?
5: Ah, yo estoy estudiando merca.
1: Ah, está estudiando merca, O sea, porque ya sabes, la vida de merca, o sea... No, está bien, es una muy buena carrera, ¿eh? Con todo, rómpela.
5: Gracias.
1: Eso es todo. Y tú también en la prepa y cuando escogas tu carrera, rómpela. Acá está, ¿cómo están? ¿Papás o qué son?
6: Pues yo doy clases aquí en la UVP.
1: Oye, y a ver, tú como docente, platícame cómo ves a los chavos, cómo ves esa parte de interacción, alumnos, chavos, van de la mano con ustedes, que también es súper importante eso, ¿no?
6: Sí, Sí, y aparte hay muchos chavos que tienen muchas ganas, entonces.
1: Es importante, ¿sabes qué? Hoy en día creo que los jóvenes hoy en día sí, el deporte y todo eso, pero el echarle ganas a su carrera, al prepararse, a el poder hacer algo, les motiva mucho y eso es importante. Ustedes como profesores en la UVP los motivan para hacer todo eso, ¿no?
6: Sí. Sí, hay que motivarlos.
1: ¿Cómo los motivan? Porque ¿cómo motivas a un adolescente que de repente se la pasa en los videojuegos o en el celular? Y de repente, ¿cómo ustedes como profesores, cómo motivan a los chavos de la UVP para que salgan adelante? Y a ver, güey, échale ganas, no te quedes en la mediocridad. Tú puedes, o sea, puede ser lo que tú quieras ser. O sea, puede ser presidente con E o presidente con A. Puede ser lo que tú quieras, ¿no? ¿O qué?
6: Sí, a veces es muy difícil por también el contexto que puedan vivir en casa. Pero el gran reto de nosotros como docente justamente es ese, mantenerlos motivados, hablarles un poquito del cómo se proyectan a largo plazo, claro. Platicarles de casos de éxito, todo eso.
1: Eso es bien importante, casos de éxito y ver que lo pueden lograr. O sea, realmente, niño, niña, ¿no? Ahorita con la inclusión, puede ser lo que tú quieras. O sea, realmente puede ser lo que tú quieras. Puedes, como nuestra chica de aquí enfrente que estudia merca, como un gran chef, como un gran arquitecto, un gran abogado. O sea, puede ser lo que tú quieras. Y yo creo que los profesores tienen un papel bien importante hoy en día en la sociedad. Porque sí, la primera casa, pues es tu casa donde duermes. Tu segunda casa para los chavos sería la escuela, ¿no? En este caso, los que trabajan, nuestra segunda casa, nuestra primera casa, pues nuestra casa y nuestra segunda donde chambeamos. Y necesitamos un buen ambiente laboral y un buen ambiente estudiantil, y eso ofrece UVP, ¿no?
6: Sí, exacto. Los invito a que se inscriban a UVP.
1: Me parece perfecto. ¿Profesora de qué es?
6: De finanzas.
1: De finanzas, fíjate, de finanzas, para que también financiemos la comida. A ver, ¿sabes qué? Te dejo 100 para el gasto, ahí me haces un chicharrón con salsa verde, ¿no? Porque también es importante checar las finanzas. Muchas gracias, profesora, le agradezco mucho, ¿eh? Señores, seguimos aquí en VP, vénganse para acá, pónganle ahí en Google Maps, en Waze, VP, por favor, van a salir varios campus, aquí está el evento, vengan a ver todo lo que hay, y por supuesto, vengan a ver las actividades, las esculturas de hielo, vengan a disfrutar la coctelería, la comida, todo lo que hay. Yo soy Lalo Espinosa, me dice el chamaco. Buenas tardes, Ciudad de Los Ángeles. ¡Vámonos!
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23: 10 de la mañana con 41 minutos, sigues aquí en El Olimpo y ahora nos vamos con, yo creo que de los pocos argentinos que sí nos caen bien y que sí queremos aquí en México. Nos vamos con los dioses del pop argentino, los chicos de Miranda, Despierto Amándote, aquí en Ultra 92.5, prende tu radio.
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1: 10 de la mañana con 44 minutos, nos vamos con el siguiente temazo. ¿Tú recuerdas a Ken-Y? Sí, de este dúo increíble Rakim y Ken-Y. Pues, ¿qué crees? Este cantante puertorriqueño Ken-Y marca su regreso a la esencia, pero de la música muy cursi del género urbano. Así que lo vamos a escuchar con su nuevo sencillo, Tu Favorito, aquí en Ultra 92.5. ¡Prende tu radio!
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16: Oigan, muchachos, nos encontramos completamente en vivo todavía con mis amigos, por supuesto, de VP Plantel Teocalli. Pónganle así usted en Waze o en Maps, Plantel Teocalli. Vénganse para acá porque hay coctelería. Ya veo al señor muy, muy coctelero. Ya veo aquí a la banda, a la familia. Tenemos de todo, cuernitos. Tenemos acá, incluso hay música, mira, escuchen esto. Hay un poquito de música. Un poquito como de flamenco, tío, jolines. A ver, escuchemos un poquito. A ver, vamos a ver. O sea, hay de todo, Hay de todo. A ver, vamos a ver acá. No hemos visto que hay acá de este lado. No hemos visto que hay de este lado. Aquí está la música. Y a ver, y acá están las chicas y los chicos VP. Yo los veo muy VP, A ver, aquí qué estamos ofreciendo.
17: Tenemos sándwich, tenemos roles, tenemos chapatas, tenemos tortitas, también tenemos unos panecitos de chocolate y de vainilla.
16: Oigan, ¿ustedes son estudiantes o ya son egresados de VP?
17: No, somos estudiantes, pasamos a quinto semestre.
16: Oye, ¿y cómo ves el ambiente? ¿Cómo ves el...? ¿Lo recomiendas que los papás vengan al evento, que los papás visiten el campus? ¿Qué hacen? A ver, ¿lo recomiendas sí o no?
17: Sí, la verdad es que sí, las materias están muy interesantes, vemos muchas cosas, también tenemos muchos eventos que nos ayudan a mejorar nuestro ámbito, igual nos ayudan a saber cómo hacer eventos, cómo planificar, todo.
16: Ah, claro, ¿no? Porque de repente me voy a casar, un ejemplo, ¿no? Y de repente pues todo el banquete, ustedes ya saben cómo manejar toda esa administración, ¿no? Por ejemplo.
17: Sí, apenas vimos el semestre pasado lo que es costos y presupuestos, que es todo el tema de ver la materia prima, desde por así decirlo, desde cómo hacer, no sé, el mise en place de los platillos, ¿sabe? Sí, o sea, vemos, abarcamos todas esas áreas.
16: Todo eso. Oye, ¿hoy qué le vamos a ofrecer a la gente que venga a este plantel que se llama?
17: VP, pues que venga, que nos conozca, y tenemos varias carreras, en especial gastronomía, que ahorita está cumpliendo años, entonces espero que vengan. Y
16: 45 años de VP, 45 años. Oye, ¿y qué tenemos aquí? Pastelitos, comida, sándwiches, ¿qué hay?
17: Sí, de todo, como le dije, tortas.
16: Se ve muy rico el pan, ¿el pan lo hicieron ustedes o ya está?
17: No, este sí lo compramos y ya nosotros armamos.
16: Oye, me parece perfecto, y aparte acá, a ver, tenemos sándwiches, ¿esos qué son?
17: Mandé, son bollitos.
16: ¿Cómo?
17: Bollos.
16: ¿Bollitos? Ah, ¿y qué llevan? Pollo, ahí sí.
17: No, llevan atún, lotitos y me parece que zanahoria.
16: Oye, y este de acá, pancito dulce, también tenemos. ¿Este qué es?
17: Son chapatas.
16: Las chapatitas, este es como el bolito chiquito, ¿no?
17: Ajá, este es una torta.
16: Oye, este es, por ejemplo, como para un catering, ¿no? Para un catering, para algún artista o para algún conferencista, esto está padrísimo, ¿no?
17: Sí, podría ser.
16: Oye, está bien. Oye, ¿y me puedo robar uno de estos? Me lo voy a robar, adiós, chicas, gracias, Y ustedes son los chicos VP. ¡Eso es todo! Los chicos VP con toda la actitud. A ver, acá de este lado tenemos. A ver, acá. ¡Ay, acá tenemos! A ver, aquí qué tenemos. A ver, ¿qué tenemos aquí?
18: Pues mira, lo que estamos compartiendo son dos cosas básicamente. Lo que es el proceso de la talavera, que está reconocido por UNESCO como Patrimonio Cultural y Material de la Humanidad. Okay. Y lo que es nuestra casa en Celia's Café, donde proporcionamos a nuestros visitantes un menú muy seleccionado, representando a lo que es la comida tradicional de Puebla.
16: Me parece perfecto, y aparte la talavera tradicional de Puebla, ¿no? También, por supuesto, y aquí están en VP.
18: Claro que sí, además contamos con una escuela sin costo para todos los alumnos, para que puedan aprender este proceso ancestral.
16: Me parece perfecto, ¿cómo se llaman ustedes?
18: Nosotros somos Casa de Talavera Celia.
16: Me parece perfecto, muchas gracias Casa de Talavera Celia por estar con nosotros, Eso es todo, y acá tenemos, a ver qué tenemos acá. Frullati, oye, taquitos al pastor, papá, taquitos al pastor de Frullati, mira nada más, qué maravilla, digo, están en Frega Loca, yo creo que no los voy a entrevistar porque están como locos estos chavos, y qué rico, tacos al pastor, qué maravilla, y acá tenemos el cafecito, ¿ustedes son café?
19: Hola, somos Espresso Bye.
16: Espresso Bye, ellos son Espresso Bye, y ya vemos a mucha gente formada, sí, oye, y están aquí en VP.
19: Sí, estamos aquí en VP todos los sábados, de 9 a 10 y media aproximadamente de la mañana.
16: Está increíble, me parece perfecto. Pues mucha suerte en todo lo que hagan, ¿eh?
19: Muchas gracias.
16: Oye, ¿y los podemos encontrar por aparte o cómo?
19: Sí, tenemos rutas en lo que es Angelópolis y yo, que este es mi motito, que estamos en La Paz.
16: Oye, pues hagan la rutita ahí por Ultra, ¿no? También que hagan, porque estos chavos toman un chorro de café. Sí. Hagan la rutita por Ultra, está padre encima la moto y todo, ¿eh?
19: Sí, claro, ahora sí que este
16: gran,
19: es nuestro...
16: ¡Gran emprendimiento!
19: Sí, sí, sí, ahora sí que nació de acercarnos a nuestros clientes. Más que nada, pues nuestro público son oficinistas, gente que pues casi siempre se las tarde.
16: ¡Godines! Sí, sí. ¡Godines como nosotros, humildes obreros! Muy bien, me parece perfecto. Y acá de este lado están haciendo las esculturas de hielo. Como se alcanza a ver, ya está el hielo por ahí. Pero bueno, señores, ya nos vamos. Ya nos vamos, ya estamos muy contentos. Ignacio, cerramos contigo, ya nos dimos la vuelta, vente para acá amigo mío, ya nos dimos la vuelta con todos los patrocinadores, está increíble, los emprendimientos, los tacos al pastor, la talavera, los chavos VP que también hicieron los sanos y todo eso, me robé un pancito, acá también que traen diferentes bocadillos, está increíble, invítalos, la ubicación, la dirección, plantel, todo y que nos sigan en redes sociales, Ignacio.
20: Pues aquí en VP, Complejo Teocalli, a un ladito del Parque del Elefante, o mayor referencia, atrás de Plaza Cristal. Vénganse a este festival gastronómico, estaremos hasta las 4 de la tarde, ya empezó esto señores, y 12 del día cata de vino y 2 de la tarde degustación de paella.
16: Perfecto señores, yo soy Lolo Espinosa, algo más de redes sociales.
20: Pues sí, por favor, www.vp.mx para mayor información, en Instagram vp-puebla y contacto 22 11 11 32 48.
16: Señores, vénganse para acá, a toda la comunidad VP, los invitamos, y a los que no son, formen parte de la comunidad VP. Muchísimas gracias, formen parte de las Panteras. De las Panteras VP. Soy Lalo Espinosa, me dicen chamaco, señores. Y yo sigo aquí en el Festival Gastronómico. ¡Adiós!

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0: 10:59. Excelente. Gracias, Lalo, por el control remoto con nuestros amigos de VP. Y atención, porque esto apenas inicia, ¿eh? 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Pues ya, me despido, te quedas con esta buenísima versión de Nati Botero, te quiero mucho. Yo soy Carla Chantrés y me despido recordándote que en esta vida hay que tener más ganas que miedo. Nos escuchamos en la tarde allá en Tlaxcala. Te quedas aquí, en Ultra 92.5. Prende tu radio. ¡Bonito fin de semana!
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0: 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Lo que puedes ganar.
1: Sí, no, pues nadie te los regala.
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1: ¡Ey! ¿Quién está, doctores? ¡El mismísimo José Solovino está en la cabina! ¡Dios mío! Ya llegó un primer cliente. ¿Cómo se llama usted, caballero?
2: Mi nombre es Gerardo.
1: Gerardo, ¿qué dijiste? Estoy escuchando a este pobre iluso de la radio. ¿Voy a ganar dinero o a ver qué gano?
2: Claro, venimos acá también a conocer Toyota y aparte, pues si nos llevamos algo más, está chingón.
1: Ah, está chido, exactamente. Está chingón. Que es chino, un amigo de China, está chingo. Oye, a ver, entonces, ¿estás listo para entrar a la cabina de aniversario? ¿Cuántos años cumplimos? A ver.
2: 54.
1: ¡Ah, perro! Oye, ¿desde cuándo escuchas Ultra?
2: Llevo 2 años desde que empecé a trabajar en Didi, me encantó el programa y desde ahí no lo he dejado.
1: ¿Cuál programa? ¿Todos?
2: Me gusta tu programa, sobre todo el martes de Chavorrucos, okay. Y los... solucionista.
1: ¡Eso, los solucionistas! ¡Exactamente! ¡Muy bien! ¡Carnal! Y ahora sí, mira, vamos, antes que nada, ¿tú qué? O sea, ¿traes un coche de la marca o no traes un coche de la marca?
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1: Ahí está, perrito, ya rífate.
2: Ahorita vamos a ver.
1: Ya, deja esa porquería y vente para acá. Deja eso, dijera el expresidente. Oye, caca, ya deja eso, ya. No vamos a andar con provocaciones. Oye, a ver, lo metemos a la cabina de aniversario. Vente para acá porque todo está siendo grabado. Vente, quítate los zapatos. Espero que no huelas zapatas, ¿eh? A ver, vámonos en este momento. Espero que no huelas zapatos. A ver, échale. Échale, son unos segundos que vas a estar, lo que alcance a agarrar, papá, ¿eh? ¿Cómo te llamas, me dijiste?
2: Gerardo.
1: Gerardo, venga, Gerardo, lo que alcance a agarrar, Gerardo, señores, prepárense, le están dando indicaciones, lo que dan indicaciones, invita a la gente de ubicación, dirección, que vengan, redes sociales, todo.
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1: Oye, me parece perfecto, así que señores, ahí está, estamos listos, le van a echar el aire de la Rosa de Guadalupe para ver si gana este carnal, el aire de la Rosa de Guadalupe, tienes unos segundos y cuando se apague, sale, agarra güey, agarra carnal, lo que sea, ahí hay uno de 500, ¿qué está pasando? Agárrale como anoche, pero no fuera, ya, hasta ahí. Pero no fueran el mamitas, ¿verdad, güey? Porque ahí se agarrabas. 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
1: Y seguimos invitando a la gente para que venga, vamos a estar de aquí y hasta la 1 de la tarde, o sea, les queda media hora para llegar. Vente, carnal, les queda media hora para llegar en este momento, media hora para llegar a la cabina de aniversario. Como viste, vamos a ver qué agarraste, papá, ¿eh?
2: Vamos a ver. Espero que nos haya ido bien.
1: Güey, pero te vi medio...
2: Pensé que iban a volar.
1: Calcetoso. ¿Qué pasó? No agarraste bien, pero no fuera en el mamito, porque ahí estuvieras agarre y agarre, ¿verdad, papá?
2: Sí, espero que no me escuche mi esposa.
1: No, estás escuchando, ni te preocupes. Entonces, señores, vengan para que entren a la cabina de aniversario. 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
1: Señores, y es la cabina de aniversario con el airecito de la Rosa de Guadalupe. ¡Adiós!

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1: Oigan, seguimos completamente vivo a través de 92.5 en la cabina... Pues la cabina del millón, la cabina de aniversario, donde ganas dinero. ¿Qué? ¿Qué pasó? ¿Cuánto ganó o qué?
2: No sé, ahorita vamos a ver cuánto ganó. Créeme un auto nuevo.
1: ¡Ah! ¡De Toyota!
2: Tenía que ser.
1: Oye, estamos completamente vivo a través de otro 92.5. Y bueno, la gente está entrando, está con todo. Está en la cabina de aniversario donde ganas dinero en efectivo, regalos, boletos, de todo. También tenemos calcomanías. 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Porque la gente está ganando, creo, no me creas mucho. Para los hombres hay fichitas para las maleducadas. Y para las mujeres hay para maleducados. De hecho, trajimos a 3 o 4 de Cabo Verde para las mujeres. Se los van a ganar. Impresionanchis como Sague.
2: Así te creo, ¿eh? De seguro vino Bocinia, ¿no?
1: Vino Bocinia de nacimiento. Con kilómetros y kilómetros de membro. Así vino Bocinia. Con todo. Y es lo que estamos... Siendo una mujer, la cabina se adecua para una mujer. Si vino un hombre, se adecua para un hombre, ¿ok? Entonces vamos a ver cuánto ganó. ¡No ganaste nada de dinero! ¡Puro regalo, sorpresa! Sague, Bocinia, ¿qué más ganó? Cristiano Ronaldo, Messi, y te llevaste... A un asesor de ventas de Toyota, ni modo. Oye, pero la gente está ganando. 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
1: 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Mándame las mejores fotos que tengas. Vamos a ver quién te escribe ahorita. Y quien te escriba ahorita le vamos a regalar una calcomanía de Ultra. Así que, rápido, gánense para acá. Toda la gente que me está escuchando, vénganse para acá a Toyota Los Fuertes. La cabina de aniversario se va ahorita a Tlaxcala con Carla Chantres. Pero hay que decirles a toda la banda que esté muy pendiente de la programación, que esté muy pendiente de los programas en vivo, que venga a cenar su coche, que haga la prueba de manejo y que te mande un WhatsApp ahorita al número...
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1: 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A ver, vamos a ver si ya te llegó algo. ¿No te llegó nada? Vamos a ver. Carnal, ya todavía te la... No. Todavía no te llega, pero otro te va a llegar. 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Señores, la cabina de aniversario, con toda la actitud, con toda la buena vibra. El doctor, el solovino en los controles, el host, el Kalimba, el Edwin, la hermana de Kalimba, Jimena, todo el equipo, Sarita. Aquí estamos con toda la buena vibra. 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Ya
2: más,
1: te
2: digo. Les vamos a poner los primeros 12 mil pesos para un Corolla. ¿Qué te parece?
1: Los primeros 12. No, ponle más, güey. No. 15 mil baros, güey.
2: Ya está, mira, carnal, quiero un coche.
1: Ya te escribió uno. Ya. Uno, por lo menos uno. Y así vamos juntando el bulto. Señores, soy Alonso Espinosa, me dice el chamaco. Yo me voy a otro punto de la ciudad, de la hermosa ciudad de Puebla. Creo que nos vamos hasta dónde. Hasta Africams. Me voy para African Safari a ver los hermanos del doctor, a todos los changos. Así que vamos y regresamos a través de 192.5. Soy Lalo Espinosa, me dice chamaco. Buenas tardes, Ciudad de Los Ángeles, Miami, Nueva York, Dubái, Huejotzingo y Tlaxcala. Porque aunque no lo crean, la cabina de aniversario se va a Tlaxcala. ¡Vámonos!

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1: 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Yo soy Lalo Espinosa, me dicen Chamaco, a través de Ultra 92.5. 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
1: ¡Hasta la canción les pusimos! ¡Oigan! 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
3: Claro, claro. Nos ponemos a
1: Timoncito.
3: Timoncito. ¿Sí o no, mi Pumba?
1: Conste que se están chingando entre ustedes. Yo no me iba a meter. Yo les estoy haciendo preguntas muy bonitas. ¿Sí o no? Yo no estoy. Está grabado. Yo no estoy molestando. Yo, Nachito, carnal, dime por favor cómo ganan el pase doble. Digo, yo sé que soy. Yo, si yo fuera payaso sería basurita. Pero bueno, mira, güey, tú y yo podemos ser suricatas. Y él puede ser, ¿cómo se llama? El jabalí salvaje, güey.
3: Claro, ¿sí o no, Pumba?
1: Oye.
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1: 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Y bueno, yo soy Lalo Chamaco en la selva tan imponente. ¡Adiós!
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2: ¡Tú venga! ¡Nachito! 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
2: Señores, yo soy Lalo Espinosa, me despido. Feliz sabadín, sabadón. A través de otro 92.5, gracias a Jos, allá en los controles, doctor, médico. Muchas gracias, médico. Muchas gracias, Sarita. Vámonos así, con más música a través de otro 92.5. Y recuerda que cumplimos 54 años. Ultra cumple 54 años de ser la número uno aquí en Éxitos, en Puebla. No se lo pueden perder, porque Carla Chandler les tiene una sorpresa en unos momentos más. Ahora sí, cambio fuera, soy Lalo Espinosa, mi del chamaco. Adiós.
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1: Amigos de Ultra 92.5, qué emoción, porque sí, te habíamos anunciado a lo largo de estos días, oficialmente arrancamos con la Ultra Cabina de Aniversario. Adivina dónde estoy, diría el mime audio. Estoy con nuestros amigos de Grupo Papelero Gutiérrez en Tlaxcala. 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
1: 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Así que, amigos, de esta manera iniciamos con todo, con nuestros amigos de Grupo Papelero Gutiérrez en Tlaxcala. Y bueno, ¿sabes qué, mi Maritere? ¿Estás lista para conocer la Ultracam?
2: Súper lista.
1: Les explicamos de una vez cómo es la dinámica, ¿te parece?
2: Adelante.
1: Miren, a continuación, conéctense a nuestra transmisión en vivo a través de puebla.ultralaradio.mx en Roku TV y en nuestra aplicación. Porque bueno, ahí en Puebla, aquellos que tuvieron la oportunidad de estar allá en Los Fuertes, pues ya conocieron nuestra ultracabina. Ahora bien, aquí tenemos esta preciosa ultracabina de aniversario. Es una cabina gigantesca, enorme, inflable, padrísima, obviamente con los colores de Ultra Radio por nuestro 54 aniversario. ¿Y qué crees? ¿Te vas a meter a la cabina? ¿Es más, se puedo meter yo? ¿Sí? Híjole, a ver si no me... eso es todo, camarita. Ay, pero es que ¿saben qué? Aunque tenga zapatos, no hay tema. No, mejor, es que aquí, bueno, aquí se ve, miren, tenemos muchísimos billetes en esta ultracabina. Es más, tú has visto las películas, por ejemplo, gringas, esas series de televisión, donde una persona se encierra en una cabina y empieza a volar a su alrededor miles y millones de billetes. Bueno, de eso se trata la ultracabina. Tú, con tus hermosas manos, si vienes aquí a Grupo Papelero Gutiérrez de Tlaxcala, entras a la cabina, vas a agarrar tantos billetes como puedas, pero ¿qué crees? Hay algunos billetes que tienen, obviamente, diferente denominación. Es más, en este momento me estoy agachando, amigos, porque necesito agarrar. No, me atoré. Ok, fíjense. Vamos a ver aquí mi mano de la buena suerte o no tan buena suerte. Acabo de ganarme un billete de nuestro ultra aniversario. Ahí se ve Ultrin. Y en cada billete tiene diferente denominación. Por ejemplo, ay, lo ya perdí. Yo pensé que se me había ganado algo. Dice el billete aquí, gracias por participar. Pero a ver, nuevamente me voy a encerrar en la cabina. Me voy a echar otro clavado. Ay, no, es que sí está potente esto. A ver, espérenme. Listo. A ver si con esto ya tengo suerte. Acabo de ganar con mi mano más billetes en la ultra cabina de aniversario. Y a ver, aquí dice otra vez, gracias por participar. No les digo, a ver, es que hay algunos billetes, amigos, que te puedes llevar. Miren, 5 pesos me acabo de llevar porque te digo que aquí te puedes llevar dinero en efectivo, sorpresas, boletos, promociones de nuestra ultra cabina de aniversario. Nuevamente, ¿en dónde estamos? 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

0: Mientras Cami recibe todas las indicaciones, nuevamente, amigos, ¿dónde estoy? Estoy con nuestros amigos de Grupo Papelero Gutiérrez. Ay, no, lo estoy pasando increíble, amigos. Bueno, estamos frente aquí a la sucursal camionera de Tlaxcala. Tú entras a nuestra ultra cabina de aniversario, que te digo, es inflable. Vamos a ver en estos momentos cómo vuelan los billetes alrededor de la pequeña Cami de 10 años de edad. Ay, ahora sí, a ver, hacemos el conteo y decimos 5, 4, 3, 2, 1 y empieza la ultra cabina de aniversario. Ahí se ve. Eso, Cami, agarra los billetes, Cami. Están volando y volando y volando los billetes en esta ultra cabina de aniversario. Hay tiempo. 5, 4, 3, 2, 1. Hasta ahí llegó. A ver, ahora sí. Sale aquí, te ayudamos, Cami. Sale nuestra ultra cabina. Tú puedes, preciosa, tú puedes. Eso es todo. A ver, aquí en cámara, ¿qué te acabas de ganar? Vente para acá. A ver, con tus manitas. Ahorita te pones los tenis. Ven. Eso, a ver, queremos ver qué ganaste. A ver, el primer billete dice, ¡ay, un aplauso a Cami porque se acaba de ganar 5 pesotes! A ver, en la otra, el otro billete dice, la Cami sí trae sorpresa, sí trae buena suerte. Otro aplauso porque Cami se acaba de ganar un billete que dice regalo sorpresa de parte de nuestros amigos de Grupo Papelero Gutiérrez, pero también tiene otro billete, otro regalo sorpresa. Amigos, estás Cami, hija Cami. Y aquí tenemos pues nada más unos de gracias por participar. ¿Estás contenta, Cami? Oye, ¿te llevaste 3 premios sorpresas aquí en la ultracabina? Está divertida, ¿verdad?
1: Sí.
0: ¿Sí? ¿Cómo puedes describir tu experiencia? ¿Te la pasaste padre?
1: Sí.
0: Eso es todo. Así que, amigos, de esta manera, un aplauso para Cami, nuestra primera participante de la ultracabina de aniversario aquí en Grupo Papelero Gutiérrez, porque seguimos con más sorpresas. Y pues así, amigos, iniciamos con todo nuestra activación y también control remoto con nuestros amigos de Grupo Papelero Gutiérrez. 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Así iniciamos con todo a través de Ultra 92.5. Prende tu radio. ¡Un grito, chicos! ¡Vámonos!

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0: pináculo, cristalería, hogar y muchas cosas más. Y ahora sí, ya estamos aquí. Ese es paso número uno. Acércate con nuestros amigos de grupo más grande de México, porque aquí te surtimos tu lista de útiles escolares completa. Y número dos, aquí tenemos instalada nuestra ultra cabina de aniversario. Si tú entras, participas en la ultra cabina, ingresas, van a empezar a volar los ultra billetes alrededor de ti y tienes que agarrar en 5 segundos la mayor cantidad de billetes posibles para que te lleves sorpresas, accesos dobles y hasta dinero en efectivo. Y justo por eso acaba de salir con mucho éxito. A ver, ¿cómo te llamas, chico?
1: Richie,
0: a ver, Richie. En una mano pon todos los billetes y a ver, Richie, tienes 1, 2, 3, 4, 4 ultrabilletes y de los 4 ultrabilletes un fuerte aplauso para Richie porque se lleva regalo sorpresa. A ver, sí, te llevas regalo sorpresa. Ay, Richie, pasa aquí con Tati. Oye, la lana, el billullo no se tira. Amigos, de esta manera, así como Richie, como Camila, como el buen Manuel, que se llevaron regalo sorpresa, tú también puedes participar en la ultra cabina de aniversario. 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
12: 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Bueno, el equipo del Grupo Papelero Gutiérrez que también participó, vemos, ¿verdad, Maritere? Pero a la siguiente, una buena limpia y si no, se van a llevar cosas.
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1: 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Aquí surtes tu lista de útiles escolares y pasas a la ultra cabina de aniversario. ¿Dónde está el ganador que se llevó? Miren, amigos, hasta con la boca, con los dientes, empezó a agarrar boletos, empezó a agarrar los ultradientes. Por ahí también ya tenemos otra de las que participaron. Es más, vente, Camila, ven, muestra ahí tu lonchera que acabas. Camila, tú modela. Modelo 1, rótate. Eso, miren. Miren, es más, haz tu unboxing de la lonchera. Adentro de la lonchera, ¿qué más hay? Todos los artículos que van a ver a continuación es lapicera, pero también tienes tus marcatextos, tu goma, hasta tu cilindro, eso. 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Pues, amigos, de esta manera me despido, un éxito de verdad, muchísimas gracias por ser parte de nuestro aniversario, por venir a conocer a Grupo Papelero Gutiérrez. 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
0: porque en Grupo Papelero Gutiérrez tenemos todo. ¡Un grito, chicos! ¡Bonito fin de semana! ¡Adiós!
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